0: Chao amigos, termina el Club de los Beatles. Un homenaje a Ringo, a George, a Paul y a John. 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Que estén bien. Mañana nos encontramos con otro Club de los Beatles.
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19: A veces hablamos de los adolescentes como si fueran un problema. Pero la adolescencia no es una enfermedad, es una etapa decisiva del desarrollo humano. 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El problema no es que los adolescentes pregunten, duden o se rebelen parcialmente. 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Un adolescente sin acompañamiento buscará identidad donde sea, en la pantalla, en la violencia, en la sexualización, en el grupo que lo valida, en la ideología que le promete sentido o en cualquier experiencia que le dé poder. Por eso formar adolescentes exige conocimiento. No basta gritar, no basta castigar, no basta soltar, no basta decir en mis tiempos no era así. 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

0: 20 horas
1: con 27 minutos.
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0: 20 horas.
1: Con 42 minutos.
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11: 21 horas
12: y 5 minutos.

0: No solo educa a la familia, no solo educa la escuela, también educa el barrio, educa la sede vecinal, la cancha, la plaza, la iglesia, el club deportivo, el dirigente que organiza, el adulto que cuida, el vecino que corrige y la comunidad que no permite que un niño crezca completamente solo. 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
1: 21 horas
2: y 15 minutos.

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12: La educación no comienza en marzo ni termina cuando suena el timbre. La educación más profunda comienza en la casa, en la mesa, en la conversación, en el ejemplo, en la forma de tratar al otro, en el uso del teléfono, en el respeto por la palabra dada y en la capacidad de decir no cuando es necesario. Hoy muchos padres están cansados, endeudados, presionados, sobrepasados. Pero la realidad es dura. Si la familia se retira de la formación, otros formarán a nuestros hijos. Los formará la pantalla, la calle, el grupo, el consumo, la violencia, la ideología de moda o la necesidad desesperada de pertenecer. El desarrollo humano nos recuerda que la infancia y la adolescencia son etapas decisivas. Allí se organizan los afectos, se aprende a regular la frustración, se construye identidad, se internalizan límites y se forma la conciencia moral. Ningún padre tiene que hacerlo perfecto, pero todos debemos asumirlo con seriedad. No podemos exigir hijos responsables si los adultos dejamos de acompañar. No podemos pedir adolescentes sanos si crecieron sin conversación, sin límites, sin ternura y sin dirección. Padres y apoderados, formarse no es un lujo, es una responsabilidad. 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Soy Luciano Silva Mora, doctor en educación. 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
4: 6 horas
5: con 32 minutos.
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1: ¿6 horas?
2: Con 41 minutos.

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1: 6 horas
2: y 50 minutos.

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9: 7 horas
10: con 9 minutos.

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1: 7 horas
2: con 18 minutos.

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1: 7 horas con 44 minutos.
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5: Excelente, ya estamos comenzando en este día martes. Yo iba a decir miércoles, iba a decir jueves, iba a decir viernes. Pero el día está tan rico, hoy día amaneció más temprano. Bueno, igual no con tanto frío como ayer en la mañana. Pero aquí estamos, comenzando y arrancando Buen Día Oceanía en este 11 de agosto de 2026. Querido Víctor Niño, ¿cómo está?
6: ¿Qué tal? Muy bien, todo bien, tranquilo, bien. Aquí sí, de verdad, hoy día no hacía tanto frío como ayer. Sí. Sí que hizo bastante frío, pero hoy día no, todo tranquilo y se siente ya el ambiente. Está amaneciendo más tempranito, más clarito. Cuando llegaba a esta hora en la mañana estaba oscuro, ahora no está clarito. Hay olor a primavera.
5: Sí, sí, de hecho hay algunas flores también que ya están saliendo y que salen en primavera. Se está como adelantando un poco la cosa en algunas plantitas. 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
6: Y bueno, me alegra, así que le vaya muy bien, que participe y que le salga todo muy bien.
5: Es sí. Que como es de bajo rendimiento, sí, entonces hay calzo perfecto.
6: De no, verdad. Además sí, estamos todos en la misma.
5: Sí. Oye, saludos y cariños a todas las personas que ya están en la sintonía. Saludos a aquellos que van al trabajo, a la universidad, al instituto, a los que van atrasados también al colegio, a la escuela, en fin, ahí van a llegar igual, eso es lo importante. Así es que a los amigos conductores, conductoras, a manejar con la calma y la tranquilidad nomás, ¿cierto?
6: Sí, claro que sí. Dime que tú nunca llegaste tarde, aunque sea una vez al colegio.
5: Al colegio, no.
6: ¿No?
5: Al liceo sí.
6: Sí.
5: Y me venía más temprano el liceo también. Pues.
6: Ah, claro, ¿quién no hacía eso?
5: Sí. ¿Quién no hacía eso? No, pero de repente, yo creo que mi primera cimarra fue en cuarto medio, así, súper pollo en esos tiempos. Sí. Oye, saludos a todas las personas allí que estudiaron en el INSUCO. Ah, yo salí de cuarto medio del INSUCO. Excelente, saludos para ellos. Todos los cometecles ahí estamos unidos. Oye, exactamente ya a las 8 horas con 7 minutos ya tenemos preparado nuestro primer tema musical para comenzar. Y recuerden que pueden programar con nosotros a nuestro teléfono 41-3215-600 y además allí en nuestro WhatsApp que le vamos a entregar luego del tema musical. Comenzamos con Proyecto 1, esto es Latinos.

0: Sí, dime si son latinos. Excelente. Yo me acuerdo siempre estos temas de los matrimonios. Uno, todos para abajo, todos para arriba, todos para allá, todos para acá. El meneadito, pechito con pechito, cachete con cachete. La piriloca, sí. Todos esos temas. Oye, sí. Hay unos videos por ahí que estuve viendo que nosotros no somos latinos, pues. Somos hispanoamericanos. Y que el latino está en Europa. Por ejemplo, en Italia, en Francia, Italia, por el latín. Mira tú, qué loco, qué loco. Bien, recuerden que estamos en Radio Oceanía 93.7 para todo el Gran Concepción y además en nuestra señal online radiooceanía.cl. 3 grados a esta hora hoy día. Bueno, nubosidad parcial durante todo el día. Eso sí, en la tarde ya comienzan los vientos de hasta 40 kilómetros. En la noche de hoy martes comienzan ya los chubascos aislados, pero solamente, por lo menos lo que dice el pronóstico, solamente esta noche. Noche. 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Oye, bueno, y ya ayer nos enteramos todos acerca de este lamentable terremoto, ¿no?, que hubo en Colombia, de 7,4 grados en la escala de Richter. Más de 100 muertos, más de 500 heridos, por lo menos se contaba hasta el día de ayer. Y bueno, yo anduve por Colombia en algún momento en Medellín y le pregunté a un par de amigos, amigas por ahí, que cómo va, que cómo están, primero que todo, pues, obvio. Y bueno, acá un amigo me dice, sí, mi hermano, bueno, fue horrible, demasiado terror, pero afortunadamente en Medellín no fue tan grave. Así es que si hay personas de la comunidad colombiana que nos escuchan, bueno, en Medellín dice mi amigo que no fue tan grave, pero en Cali, en Popayán, en Manizales y sobre todo en Pereira, ahí sí fue un desastre, como lo vimos también en las redes sociales y en los videos que de alguna forma inundaron también toda esta red. Bueno, y en el Choco, que también es una localidad de Colombia, ahí fue el epicentro del terremoto. Así es que, bueno, ciertamente ahí un abrazo nuevamente a todos los hermanos colombianos. La resiliencia es súper importante, el ánimo a no decaer. Sabemos, sí, que lo que sucede es bastante horrible y más aún cuando tenemos familiares allá en Colombia. Pues, o sea, yo hablo por un colombiano, ¿no?
1: Claro.
0: Entonces, ¿cómo será esa sensación? De sí, quizás no saber cómo están, que cómo está la comunicación, en fin, pero por lo menos ahí tengo entendido, por lo que logro apreciar, hay una buena conectividad también en cuanto al internet, por ejemplo, para saber cómo estamos, en fin. Así es que aguante ahí todos en Colombia y desde Chile, ahí hacer un kamehame, ¿cierto? Sí. Con todo el power, con todo el amor del mundo, porque esto va a pasar. Y se lo decimos nosotros también los chilenos, que en 2010 también pasamos por algo bastante similar, quizás sí, con mucha más magnitud, pero quizás no con tanto, con tantos edificios o edificaciones, mejor dicho, derrumbadas.
1: Sí, bueno, será que Chile ya está acostumbrado, un país sísmico, las construcciones ya están adaptadas para eso, entonces sabemos lo que se siente, pero tal vez por eso la destrucción no es tanta.
0: Sí, bueno, a todo esto también allá las construcciones, los edificios son de ladrillo y con suerte arriba ponte tú en un segundo piso de madera, pero prácticamente todo de ladrillo, ladrillo. Yo anduve caminando por allí también por Medellín y unos pasillos súper estrechos y yo me fijaba en las paredes de esas construcciones y era el ancho del ladrillo, pero el ancho, no es que sí, esto tiene un concepto,
1: te entiendo la idea,
0: constructor, sí, pero el ancho, del ancho más delgado del ladrillo, es decir, en vertical,
1: sí,
0: así las paredes. Entonces, imagínate, con estos movimientos telúricos, me imagino que ya también van a cambiar su forma de construir, pues la norma de construcción ya tiene que aguantar un poquito más de lo que remeció el 7.4 en Colombia. Así que nuevamente un abrazo para ustedes, querido Victoriño. ¿Algo que agregar?
1: No, fuerza, nada más ánimo para todos los colombianos, las colombianas que hay por acá en Chile, tienen familiares, amigos, conocidos por ahí, así que ánimo, ánimo, porque también sabemos lo que significa pasar por un terremoto.
0: 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Vamos a la música y a la vuelta continuamos con más de Buen Día Oceanía. ¿Con qué nos quedamos, Victorino?
1: A propósito de Colombia, con el ritmo, con la energía que caracteriza a aquel pueblo, el colombiano Juanes.
0: Buena. ¿Qué te parece? Sí. Excelente.

0: Qué buen tema, ¿eh? Yerbatero, bueno, palmate, ahí decía, con Víctor. ¿Cómo lo han pasado en este ratito? Bien. Obviamente no nos estamos despidiendo, al contrario, estamos invitándoles a que sigan en la sintonía de Radio Oceanía 93.7 FM. Recuerden, ahí está nuestro número de WhatsApp, ahí pueden programar con nosotros. ¿A qué número, querido Victoriño?
1: 999-651516.
0: Otra vez.
1: 999-651516.
0: Ahí está. Así que, ¿lo anotaron? Me pregunto a mí también, ¿lo anoté? Bueno, después te voy a preguntar de nuevo a ver si lo anoté bien, pues, Victoriño. Oye, a todo esto, el día de ayer un conductor del transporte público colisionó con rejas de protección de la empresa de ferrocarriles del Estado. El taxibús quedó a escasos metros de la vía férrea en Chiguayante. Bueno, uno de los pasajeros también relató que el chofer venía a exceso de velocidad. Este hecho ocurrió en el sector de Camino a Chiguayante, entre Villuco y Las Palmas, y fue protagonizado por un bus de la línea Chiguayante Sur. Bueno, y por causas que se investigan también, el conductor perdió el control impactando a la reja de protección para luego finalizar en la faja de seguridad del biotren. Por lo menos llegó ahí, cierto, un poquito antes de la línea y que no pasó a mayores. Los pasajeros fueron evacuados en su minuto justo por el sector donde pasa el biotren y no se reportaron, que bueno, personas lesionadas. En tanto, un segundo bus de la misma línea llegó al lugar para intentar sacar a la micro que quedó inclinada hacia la vía férrea. Bueno, también algunas personas allí declararon, aparte que venía a exceso de velocidad y mirando el teléfono celular, además constataron de que puede, dice acá una de las personas que dio declaración, puedo corroborar que este conductor en particular tiende a dar a exceso de velocidad, o tiende a andar, creo yo que se equivocaron ahí la letra, a exceso de velocidad. O sea, ya lo tenían fichado de alguna forma. Bueno, además, lo bueno es que no hubo lesionados, vuelvo a repetir, pero varios quedaron choqueados claramente por lo ocurrido. Habían adultos mayores que quedaron también muy alterados y, cómo no, o sea, estar allí en el taxibús y que de pronto hay un descontrol y sentí un choque y de repente, ¿cachai? Que a pocos metros está la línea férrea y ¿qué pasó? Sí, qué loco, ¿eh? Sí, esas sensaciones. Así que bueno, qué bueno que no pasó a mayores, de verdad que sí. Y bueno, a investigar también por qué se perdió el control del taxibús. Pues yo entiendo que hay que marcar tarjeta, entiendo también que hay que ir porque todo es rápido de alguna forma, ¿no? Pero, y también entiendo que hay conductores, de la locomoción colectiva en general, que manejan muy bien, independientemente de algunos movimientos medio de improviso que hagan, pero el que maneja locomoción colectiva ya se anticipa al movimiento del otro, calcula bien, en fin, y eso yo lo sé porque lo he corroborado. Pero también está lo otro, está como el estar demasiado apurado, ¿cachai? Y bueno, si vamos solos quizá ahí podemos ir a lo loco, ¿no? Pero si vamos con pasajeros, sobre todo con adultos, con guaguitas, en fin, con mujeres, ya ahí cambia la cosa, o el trato, la forma de conducir, en fin. Así que eso, el llamado nomás es a conducir mejor y con conciencia. Querido Víctor, 8:24, tenemos tema musical. Cal, cal, cal, cal, cal, cal, cal, cal. Sí, qué buen efecto, ¿eh?
1: Sí.
0: Hola, ¿cómo te va? Nos quedamos con Habana Delirio. ¿Cómo se llama el tema? Se me olvidó, Victoriño.
1: Carnavalera.
0: Excelente.

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0: 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Suele, suele. Soy feo, pero rico, rico. Yo no soy Federico. Oye, exactamente ya las 8 horas con 44 minutos. Te acompañamos desde Radio Oceanía, 93.7 FM. Oye, a todo esto les cuento que este temita que acabamos de escuchar se escuchó también durante una ceremonia. Bueno, les quiero contar que un hilarante momento se registró durante la ceremonia oficial encabezada por el presidente José Antonio Kast en el marco del Día del Minero, cuando los asistentes se pusieron de pie para entonar el himno nacional. Por error comenzó a sonar la Combo Tortuga. Lo tiene por ahí de nuevo, ¿no? Para que lo escuchemos de fondo. Sí, este tema llamado Soy Feo Pero Rico, de la Combo Tortuga, durante algunos segunditos, allí provocando la risa entre los presentes. Bueno, la situación ocurrió al comienzo de la actividad gubernamental destinada a reconocer la labor de los trabajadores de la industria. El inesperado audio fue rápidamente interrumpido para continuar con el desarrollo previsto de la ceremonia. Y alguien decía en el audio, a ver, voy a colocarlo acá. Mira, a ver. Alguien decía, por Dios, ¿no? Al final. Mira, ahí está. Este es audio ambiente, ¿no? Ahí. Y obviamente, por Dios, ¿no? Ahí todo el mundo se rió. Sí, claro, todo el mundo se equivoca además, pues, ¿cierto? ¿Cierto que sí?
1: Sí.
0: Pero es divertido, ¿va? Y también le sirve a la Combo Tortuga, ¿vo? Obvio.
1: Claro.
0: ¿Cierto que sí?
1: Auspiciado por la Combo Tortuga.
0: Auspiciado por la Combo Tortuga. Claro. 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Victoriño, ¿cuál es el número de nuestra emisora? Ambos números.
1: Ambos dos números.
0: Ambos dos.
1: Ambos dos números, el 41-32-15-600, teléfono fijo, 999-65-15-16, WhatsApp.
0: WhatsApp, es como, ¿qué pasa?
1: Yo, ¿no? WhatsApp, sí.
0: Yeah, sí, hey, WhatsApp, man.
1: Sí, un juego de palabras, sí, justamente. Sí.
0: Oye, a todo esto, el fin de semana anterior, el día jueves, una amiga estuvo de cumpleaños y ahí, bueno, siempre hay gente en común, etcétera, y un amigo me empezó a hablar del GTA. Hay un escribido, porque me acordé de WhatsApp, man, y ahora me aparecen puros videos del GTA. Puros videos del GTA, todo del GTA, cambió mi algoritmo total, así es que,
1: claro.
0: ¿Cómo nos espían?
1: Y eso que ni juegas.
0: Y eso que ni juego, ¿no? Y no, claro. Es chiste, y no es chiste. A lo que juego es al juego de la vida. Esa onda. Claro, sí, pues la vida es un juego bonito que hay que también disfrutarlo. Por ejemplo, es como en el juego, pues, ¿qué hago cuando discuto con alguien o cuando alguien discute conmigo? Entonces, ahí yo pauso el juego y tengo dos alternativas. Seguir el juego o retirarme nomás y listo, ¿cachai? Claro. Entonces uno elige, va eligiendo dentro de ese libre albedrío, que yo pienso que tampoco tenemos tan libre albedrío, porque es como elige, po, entre todos los colores que hay, y no hay más colores, ¿no? Entonces no tengo más opciones, ¿cachai? ¿No? Y mi libre albedrío también está limitado, po. 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Oiga, ¿tenemos tiempo? Vamos a un tema musical y después la pausa, ¿o no?
1: Sí,
0: por tiempo.
1: Sí, por el tiempo. Sí,
0: ya,
1: sí.
0: Entonces, por tiempo, les quiero también entregar un consejo: que no debes postergar tu cirugía, querido Víctor. 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Recuerden seguir programando con nosotros. Saludos y cariños para Priscila, de la comuna acá en Talcahuano, dice que vive aquí en Higueras. ¿Y qué temita nos pidió Victoriño?
1: Crónica Incomprendida.
0: Qué buen tema, ¿eh? Saludos para Priscila.

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0: Excelente, los sinónimos de Macondo suenan bien. Excelente la música, Victorino, ¿eh?
1: Sí, ahí estaba esa Macondo, y que hace referencia al pueblo imaginario Macondo, creado por el escritor Gabriel García Márquez en su famosa novela Cien Años de Soledad. Bueno, ahí está basada esta canción, donde salen todos estos personajes que nombra ahí en la canción, este personaje que vende mariposas amarillas, y todos los personajes. ¿Para quién? ¿Leíste alguna vez Cien Años de Soledad? No, no la leíste.
0: Es que lo que pasa es que a mí me hicieron leer libros cuando estaba en el liceo, pero la verdad es que cuando te hacen leer, cuando te obligan a leer... Pero yo creo que sí, Cien Años de Soledad, sí fue un libro que recuerdo haber leído. No recuerdo qué decía, así como varios, muchos, ¿no? Pero sí me acuerdo, por ejemplo, el de Papelucho, uno que otro.
1: Clásico, Papelucho.
0: Y mi hermana Hippie, algo así.
1: Sí, que tiene ahí, hay mucho libro de
0: Papelucho. Solito también está.
1: Papelucho Huérfano.
0: Papelucho, es que era Papelucho, era como Papelucho nomás.
1: Claro.
0: Papelucho, qué antiguo. Sí, no, oye, qué buen dato ahí de Macondo. Sí. Sexual democracia. 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Recuerden que pueden seguir programando con nosotros a nuestro teléfono de red fija 41-3215-600. Se lo voy a repetir, 41-3215-600. Y también en nuestro WhatsApp, que nuestro querido Víctor Doctor IQ les va a entregar.
1: Se me acaba de olvidar, fíjate, no lo tengo anotado.
0: Yo lo anoté aquí delante.
1: ¿Ah, sí? ¿Seguro? Sí. 999-65-15-16.
0: Eso, bien. Tenemos pedido, querido, ¿no?
1: Esta canción, que también fue muy famosa en la década de los 90, ¿quién no la bailó? ¿Quién no la cantó? Sobre todo fue como canción veraniega, esas típicas canciones veraniegas que uno escucha en la época de verano, y sonó mucho en las radios, todo el mundo, y de hecho todavía gusta. Nuestro estimado Daniel desde Hualpén, mira, Hualpén, Mr. President con Coco Jumbo.
0: Qué buen tema, ¿eh? Excelente. 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

0: Guayaye, 9:13. Saludos y cariños para todos quienes están allí en la sintonía de la excelente música de Radio Oceanía. Recuerden 93.7 para que lo guarde allí en la memoria de su radio. Radiooceanía.cl, se les va la señal porque llegó, por ejemplo, al peaje Concepción Cabrero. Se les va la señal porque ya están llegando a Arauco, por ejemplo. Ahí, radiooceanía.cl. Ahí nos pueden escuchar hasta donde ustedes quieran. ¿Cierto, Victorinho?
1: Así es, donde sea. La señal online puede llegar hasta donde haya internet. Incluso en el espacio.
0: Eso, sí, oye, no es chiste, sí. ¿Y sabe quién más puede llegar donde sea? 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Bien, y tenemos ampliación del terremoto en Colombia. Lamentablemente, el número de personas fallecidas por este devastador terremoto de magnitud 7.4 que sacudió durante este lunes a Colombia aumentó a 169. Mientras que hay 668 heridos según el balance parcial divulgado durante este día por la Asociación, hoy martes, por la Asociación Colombiana de Ciudades Capitales. Bueno, Cali, capital del departamento de Valle del Cauca, al suroeste de Colombia, tiene 85 fallecidos, seguida de Pereira, capital de Risaralda, que limita con San José de Palmar, que es Chocó, que es donde fue el epicentro del terremoto, y ya suma allí en esa localidad 66 víctimas mortales, según la información. La cifra aportada solo recoge el desglose de las capitales del país, por lo que el balance no incluye las cifras de fallecidos y heridos en pueblos y zonas rurales de los departamentos de Valle del Cauca, Risaralda y Chocó, los más afectados por la tragedia, ya que el gobierno colombiano no ha actualizado los datos desde el mediodía de ayer lunes. El balance tampoco incluye cifras de desaparecidos, pese a que miles de personas han informado que no encuentran a familiares y amigos. Bueno, en esos tres departamentos, así como en Caldas y en Quindío, en la zona cafetera del centro de Colombia, hubo un colapso también de edificios, casas y daños en su infraestructura hospitalaria, aeropuertos, servicios públicos y sistema de transporte. Pereira, Cali, Quibdó, Manizales y Armenia son las principales ciudades que permanecen en alerta roja por la magnitud de los daños y en total cuentan al menos 165 edificios colapsados. Ya lo comentábamos delante por el tema de la construcción, ¿no? El terremoto de magnitud 7.4, según el Servicio Geológico Colombiano, se sintió a las 7:34 de la mañana, hora local de Colombia. Tuvo su epicentro en el municipio de San José de Palmar, en el Chocó, y una profundidad a 103 kilómetros y provocó daños en buena parte del centro y también de la parte occidental de Colombia. Así es que nuevamente allí un abrazo para todos los colombianos y colombianas, ¿no?, que están allí sufriendo por estas cosas, ¿no?, que nadie se espera. Un terremoto así, pum, de una, un rayo de una, el agua, en fin, el mar. Así es que hay varias cositas allí hay que ir también construyendo y reconstruyéndose, Victorinho.
1: Así es, claro, claro que es cierto. Ánimo, fuerza, como dicen los Jedi en Star Wars, que la fuerza los acompañe.
0: Eso, y aquí también nosotros le enviamos harta fuerza, pues claramente. 9:17. Vamos a la música. Yes. ¿Con qué nos quedamos, querido Victorinho?
1: Scan y esta Garote Nacional.
0: Excelente, vamos a la música.

0: Quiero probar, qué buen tema. Sin miedo y con amor, tiene que ser sí. Con amor. Pues todo tiene que ser con amor. ¿Cómo andar ahí haciendo las cosas sin amor, cierto? Claramente, pues. ¿Cómo se llama el tema? Me preguntaron por WhatsApp recién, Victorino.
1: Garota Nacional, o en castellano, Chica Nacional, que está en las dos versiones, en portugués y en español.
0: ¿Y quién la toca?
1: Skank.
0: Skank. ¿Cómo se escribe? Me preguntan también.
1: Skank, S-N, no, Skank.
0: S-K.
1: S-K-A-N-K, eso es. S-N-A. Eso mismo, ya, S-K-A-N-K, Skank.
0: Ya, excelente, bien. 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Saludos y cariños, no hemos saludado a las personas que hoy día están de cumpleaños. Estamos aún, ¿cierto?, en el signo de Leo. Saludos para todos los Leo y las Leo. Yo tengo amigos, un amigo y una amiga, un Leo y una Leo. Y son ATR.
1: Sí, son ATR. Sí, pero de que tienen su genio, también tienen su genio.
0: Claro,
1: sí.
0: Pues igual son personas directas, en fin, pues es que bien. Saludos ahí para los Leo y las Leo, entonces, que hoy día están de cumpleaños. Algunos nacen el día 22 de agosto, ahí está la transición entre Leo y Virgo. En fin, otro el 22 de septiembre entre Virgo y Libra, y ahí está. Sí. En las transiciones están también ahí esa lucha interna, ¿no? Sí. ¿A qué le hago caso? ¿A mi signo de aire o a mi signo de tierra? ¿Eh? ¿Estoy en la tierra o estoy en las nubes? Una de dos.
1: Claro.
0: ¿Usted qué signo es, Victorino?
1: Tauro.
0: Tauro. Bueno para la cosa, y bueno para la pega, sí. Le pone el hombro, ¿no? Vamos con todo, ¿no va? Sí. ¿Así son los Tauros? Pues, sí, pues, y con todo, ¿no va? Sí. No hay otra alternativa más que ir con todo,
1: ir,
0: ¿cierto?
1: Nomás, sí, se le va nomás.
0: Bueno, dicen que todos tenemos parte de los signos en nuestras personalidades, todos los signos finalmente, que unos predominan sobre otros, pero bueno, depende de la fecha, en fin, así es que excelente. 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Y hoy día aquí en Estadio Onomástico tampoco hemos saludado. A ver, Víctor, ahí está viendo el candelario. A ver, sí, hoy día martes 11 de agosto.
1: Clara.
0: Clarita.
1: Clarita, sí, la amiga de Heidi. Clarita, la que andaba en silla de ruedas.
0: Así se llamaba Clarita.
1: Clarita, sí.
0: Mira, el lindo Heidi, abuelito
1: sí,
0: de Imidú.
1: Abuelito, sí.
0: Dicen que Heidi, el abuelito, no podemos decir esto hasta ahora, pero ahí escuchen la canción y se van a dar cuenta qué es lo que le pasaba a Heidi. ¿Qué sonidos son los que oigo yo? Abuelito, dime tú, ¿por qué yo soy tan feliz? Ya, oye, Victorino, vamos a la música para que no nos siga pasando el tiempo allí. Tenemos también la pausa de las 9:30, así que ¿con qué temita nos quedamos, querido?
1: Hace rato que estaba pendiente esta canción.
0: Ah, sí. Mira, en la mañana, llegamos aquí con Víctor como a las 6:30 de la mañana. Ya, para nada, ya, un cuarto a las 7. Y yo le dije, Víctor, ¿cuál es tu segundo nombre? ¿Manuel? Sí, y nos acordamos de Víctor Manuel. Pero obviamente nada sabe tan dulce como tu boca. No es que eso yo se lo dedique a Víctor, no van a pensar esas cosas. Pero nos quedamos con este tremendo tema de Víctor Manuel. Qué buen tema, Victorino, ¿cierto?
1: Sí.
0: ¿Tú lo cantas, pues, Víctor Manuel?
1: Sí, justamente, claro. Dedicado a su Ana Gabriel.
0: ¿Ah, sí?
1: Sí.
0: ¿Estás enamorado de ella?
1: Sí.
0: ¿Para ella? ¿Para ella fue el tema?
1: Sí, para su esposa.
0: Mira, y ella le puso, hice bien quererte, hice el otro tema. Vamos con la música en Oceanía.

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0: nada especial, nada personal, nada especial, ¿eh? Nada es personal, ¿por cierto?
1: Sí.
0: Nada especial. Bien, excelente allí Soda Stereo con este tremendo tema ahí programado también, por supuesto, para ustedes con mucho cariñito, mucho abracito, ¿eh? Como dice nuestro hermanito ahí que está en la tardecita, ¿eh? 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
1: Ah. Ya. ¿Qué pasó y ese suspiro que...?
0: No, me acordé de una muchacha. No. El aire.
1: Sí.
0: Oye, a todo esto, hablando del aire, ya con Víctor salimos adelante a echar un vistazo y dijimos como que se va a echar a perder ya luego. Bueno, y el pronóstico del tiempo así también lo confirma, porque hay que aprovechar lo que queda de nubosidad parcial, porque en la tarde ya también sigue la nubosidad parcial, se nubla en ocasiones y además chubascos y probable tormenta eléctrica, sumándole a los vientos de hasta 40 kilómetros. En la noche, chubascos aislados. ¿Ves cómo cambia la cosa?
1: Sí.
0: Porque en la mañana, muy bueno, aún estaba en la mañana, ¿no? Pero más temprano, al comenzar el programa, eso de las 8, solo salía nublado y chubascos aislados para hoy en la noche nomás. Pues.
1: Uh-huh.
0: Así que, bueno, a estar siempre atentos con el clima. 11 la máxima de hoy. Para mañana, en nuestra provincia de Concepción, nubosidad parcial todo el día, 3 y 12 las extremas. Vamos a la provincia del Biobío, despejado durante todo el día, helada durante esta mañana. Y también vientos en la tarde de hasta 40 kilómetros. 12 la máxima. Para mañana, nublado, helada y escarcha matutina. Nubosidad parcial por la tarde y en la noche. 0 y 12 las extremas. Y para finalizar, provincia de Arauco, también muy parecido acá a nuestra provincia de Concepción. Durante esta mañana lo que queda, nubosidad parcial. En la tarde ya nublado, lluvia y probable tormenta eléctrica y vientos de hasta 40 kilómetros. Al igual que en la noche, excepto la probable tormenta eléctrica. Pero la lluvia y el viento sigue. Para el miércoles, para mañana, en la madrugada en la provincia de Arauco, chubascos aislados, ya en la mañana, en la tarde y en la noche, nubosidad parcial, 4 y 12 las extremas probables. Así es que ahí estaba entonces el pronóstico del tiempo que te entregamos en Buen Día Oceanía. 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Vamos a la música y a la vuelta tenemos la última mención y también la despedida. Así es que, ¿con qué tema nos quedamos, querido Víctor Iño, Doctor IQ? Más 569, esa onda. ¿Con qué temita?
1: Pet Shop Boys, Always On My Mind.
0: Aló, aló.

0: usted nos fue a ver, pues querido, al Festival de Viña, ¿no?
1: Así es, este mes de febrero recién pasado, ahí estuve en las tres presentaciones que dieron aquí en Chile en el Festival de Viña del Mar, en febrero, un par de días después en el Movistar Arena y al día siguiente en el Teatro Caupolicán.
0: ¿No te gusta Pet Shop Boys?
1: No, no me gusta.
0: Para nada. ¿Usted salió en la tele igual? Pues lo vimos ahí en un ¿cómo se llama?
1: Sí, ahí en un pequeño barrido que hicieron así.
0: Por ahí, eso, ¿no? Un pequeño barrido, así que ahí lo vimos a Víctor Iño, ¿ah? ¿Por eso no vino a trabajar ese día usted?
1: No, eran mis vacaciones.
0: Ah, ya, ya,
1: sí,
0: ya.
1: Eran mis vacaciones.
0: Sí, bien. Buenas vacaciones.
1: Sí,
0: buenas. Sí, son ricas las vacaciones. 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Llegó el momento.
1: Tananana.
0: ¿Qué hora es ya? ¿Es en la hora?
1: Sí, puede ser las 9:52.
0: Es en la hora. Como pasa rapidito, ¿eh? Bueno, ya se viene el Tren de los Recuerdos junto a Manuel Gutiérrez y en la producción allí Guillermo Pichero. Un buen programa también, una muy buena selección musical para que recuerden, obviamente, allí aquellas épocas tan bonitas y además, por supuesto, con todos esos medicamentos, por supuesto, para la artritis, osteoporosis, en fin, todo para aquello, para que nuestro cuerpito también siga funcionando de mejor manera.
1: Exacto.
0: Victorino, un agrado como siempre, pues.
1: Así es, un gustazo, mi estimado don Lester.
0: No te voy a llorar ahora, porque claro, me voy. Sí.
1: No, pero nos encontramos mañana siempre a las 8 de la mañana que comienza el programa, pero nosotros ya desde las 7 nos vemos aquí en la radio, nos juntamos aquí.
0: Tomamos un desayunito rico. Sí. ¿Ah? Oye, que tengan todos y todas un excelente día martes. Mi nombre es Lester Boissier y junto a nuestro querido Víctor Cuevas, más conocido como Doctor Igu, ahí en su ambiente musical electrónico productor, nos despedimos y de mi parte también nos encontramos a las 5:30 pasadito, a veces bien pasadito, pero ahí estamos con Modo Tarde, Conexión Total. Abrazo Víctor, abrazo auditores y auditoras, que estén bien, chao chao.
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5: Querido Dios, en este bonito día martes 11 de agosto del año 2026, te queremos agradecer porque estamos vivos, porque tenemos aire aquí en los pulmones. Agradezcamos, queridos oyentes. Aquí quiero que nos congreguemos el día

0: de hoy en oración, en conexión espiritual. Recuerden que todo problema tiene solución para aquel que tiene fe. Y yo soy un hombre creyente. Yo creo en el Altísimo, en el arquitecto de este gran universo. Y diariamente pido por mi familia, por las personas que me visitan, llenas de enfermedades, de problemas, de situaciones difíciles. Y les invito a todos ustedes para que pidan desde el corazón, con fe. Porque recuerde que el que tiene fe no duda. El que tiene fe va hacia adelante, como ese elefante, a romper esas cadenas que les atan de manos y de pies. Así que Padre Santo, ilumínanos el camino el día de hoy y regálame sabiduría para poder orientar a la persona que me llama, a la persona que tiene el problema, a la persona que está enferma. La línea telefónica de este humilde servidor, su hermano Jesús, quien les habla. Anote la línea. 940-00-9953. Si usted se siente enfermo, querido hermano, o usted, querida señora, lleve la orina en un frasquito transparente. Ahí vamos a hacer un reconocimiento. Le decimos si su enfermedad es natural o usted está siendo víctima de algo malo. La línea telefónica, ya empezó a sonar el teléfono. 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Ya tenemos una personita. ¿Con quién hablo?
1: Joaquín Pulido Zambrano. Nació el 10 de septiembre del año 1939.
0: Hermanito, Virgen Santa, ¿usted por qué no había pedido ayuda antes?
1: Aquí no, yo que no. Hace como 4-5 días más o menos, nada, que escuché el programa aquí, me enteré por el radio. Porque aquí no tenemos el radio que tengo ahí, está arrumbado. Y por eso me enteré. Lo prendí y me enteré de eso.
0: Pues hermanito, en este recorrido espiritual que le hago a su nombre, a su fecha de nacimiento, veo que usted es una persona que viene del campo. Una persona que viene de lucha, de esfuerzo, de sacrificio.
1: Sí.
0: Un hombre muy bueno que se ha sacado hasta el pan de la boca para ayudar a los demás.
1: Justamente lo que usted dice, de verdad.
0: Pero hermanito, a usted me lo han envidiado. Han hablado muy mal de usted. Me le han clavado el puñal por la espalda. Y aquí yo veo, es un daño, un maleficio. A usted le hicieron un trabajo de magia negra para verlo enfermo, para verlo destruido. Por eso es que lo veo aquí enfermo, lo veo decaído. A usted le duelen las piernas, le duele la espalda, le duele la cabeza. Usted siente unas presiones al pecho, un decaimiento físico. ¿Es así o no es así?
1: Sí, así es.
0: También me estoy dando cuenta que está perdiendo cierta fortaleza de la memoria. Por eso es que usted deja una cosa por ahí en una mesita y después va a buscar y no encuentra, no sabe ni dónde la dejó.
1: Sí.
0: También me estoy dando cuenta, hermanito, que a usted se le inflama el estómago. Siente una presión ahí también. ¿Lo ha notado?
1: Sí, sí, lo he notado.
0: Virgen Santísima, y ese dolor en la cabeza, a veces duerme, a veces no duerme.
1: De verdad, las cosas que usted trae.
0: Hermanito, yo le voy a ser muy claro, le voy a ser muy directo. Aquí lo que me está revelando en usted es daño, maldad y brujería. Y esto no es de ahora, esto ya lleva tiempo atrás. Y también me doy cuenta que su casa, usted vive en un campo, ¿cierto que sí? Esa casita, ese terreno está cargado. ¿Usted no ha sentido cosas raras allá?
1: Sí.
0: ¿Qué ha notado?
1: Golpe afuera, afuera de la ventana, en la puerta del dormitorio, afuera de la noche, ya como dice, está curtida la persona ya. No me lo tomo en cuenta cuando suena. Suena algo malo todo el tiempo.
0: ¿Y qué más ha notado?
1: Golpe raro. ¿Cuánto llama? Pero yo le echaba la culpa a mi papá, que era niña de él, pero no fue cierto.
0: ¿Usted creía que era su papá que venía espiritualmente a visitarlo?
1: Eso creía yo, pero no.
0: No, así no es, hijo. Ahí lo que yo veo es maleficio, brujería. ¿Y usted ha sentido algún olor raro, alguna cosa fétida, un olor que sea como extraño?
1: En mi casa hubo un olor malo en la cama.
0: ¿Se da cuenta, hermano? ¿Y usted cree que eso es normal?
1: No,
0: Amigo mío, ¿usted tiene fe? ¿Quiere que le ayudemos de verdad y de corazón?
1: Sí, pues.
0: Hay una persona con la que usted comparte cercanamente allá a su casa y usted no confía mucho en ella, ¿cierto?
1: Sí.
0: ¿Cómo se llama ella? ¿Usted la conoce?
1: Sí, se llama Miria.
0: Hermanito, yo le voy a decir, tenga cuidado porque esa mujer a usted no lo ha querido ver bien. Esa mujer le ha hecho cosas malas y le ha botado cosas malas ahí donde usted vive. De una vez se lo digo para que abra los ojos.
1: Sí, porque cuando vaya mi señora donde la esa fulana, hay cosas cambiadas muy malas. No sé qué pasa, porque esa vieja fe es bregona, encerrada a las mujeres. Cuando estaba allá por los campos donde vivía yo, encerrada a las mujeres con los hombres.
0: Virgen Santísima, es una mujer mala, ¿oyó? Téngale cuidado.
1: Sí. Los hijos aquí todos le tienen odio a la mujer. Vasco.
0: Bueno, y esa mujer es peligrosa porque esa mujer conoce de porquerías. Yo le voy a decir, hay otras cosas que tenemos que hablar, pero me va a llamar en unos 10 a 20 minutos.
1: Ya, en 20 minutos lo llamo.
0: Bueno, me llama en 10, 20 minutitos y ahí ampliamos la información. ¿Le dije verdad o estoy diciéndole mentira?
1: La verdad, me dijo. La verdad, y le agradezco mucho.
0: ¿Qué le dice usted a la gente incrédula, a los que no creen en estos temas?
1: Mire, aquí yo siempre le he dicho las cosas como son a las personas. Porque esa señora me hizo mal a mí, casi me fui para el otro lado. Piensa usted hablar mentir con un caballero, o sea, un naturista, como le digo yo, que se llamaba Mario, trabajaba con el hermano Frank en Los Ángeles. Ese me alivió. Y nunca más supe de él.
0: Espero su llamado y ahí hablamos internamente. ¿Listo?
1: Listo, en 20 minutos.
0: Por favor, bendiciones, hasta pronto.
1: Gracias, igualmente a usted.
0: Chao, chao.
1: Gracias, chao.
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5: Bueno, muy bien, mis queridos oyentes, en este bonito día martes, 11 de agosto de este año 2026, el teléfono sigue repicando, la audiencia sigue creciendo. Nos habla la gente de Concepción, de Los Ángeles, mi gente de Coyhaique, desde la isla Chiloé, se hacen presente ahí de Dalcahue, de Castro, de Chonchi, de Achao. Bueno, todo mundo es invitado a participar. Anote la línea, mi gente de Punta Arenas, de Porvenir, de Tierra del Fuego, mi gente de Puerto Montt, de la Carretera Austral, donde usted se encuentre, anote la línea 940-00-9953. ¿Quién les habla? El Maestro Jesús. No me vaya a confundir con otras personas. Mi única línea de contacto directo es este: 940-00-9953. Si usted llama a otro teléfono, va a hablar con otra persona que no tiene nada que ver con este humilde servidor, quien les habla, el Maestro Jesús. ¿Usted quiere contactarse conmigo? Anote la línea 940-00-9953. El teléfono repica, la gente habla. ¿Con quién hablo?
6: Mi nombre es Laura, 14 de junio de 1965.
5: Mi querida hermanita, no me vaya a cruzar brazos, no me cruce piernas, para que podamos hacer bien hecho este puente telepático, ¿perfecto?
6: Bueno.
5: Primero que todo le voy a decir una cosa, levante su ánimo, porque la veo muy opaca, muy decaída, muy tristona. ¿Es así o no es así?
6: Sí.
5: Veo varias enfermedades que me le están atacando su cuerpo. Usted, aquí veo que, uy, hermanita, le veo mucha inflamación en su parte física. Veo sus bronquios totalmente dilatados. Veo su parte pulmonar como congestionada. La veo que como que usted en cierto momento siente como un ahogo. ¿Lo ha percibido?
6: Sí, sí.
5: Un cansancio, una debilidad, una pesadez. Y también sí. La veo que usted se ha subido de peso.
6: Sí.
5: Hermanita, me está revelando hasta la sangre congestionada. Usted ha ido al médico. A usted sí, me le han dado como antibióticos. ¿Qué le han dado?
6: Antibiótico.
5: Usted ha estado en unos tratamientos, aquí me revela tratamientos médicos, pero por más tratamiento usted sigue lo mismo. Sí. ¿Se ha dado cuenta?
6: Sí, me dieron tratamiento para la bronquitis, pero creo que sigo igual.
5: Por eso le digo, corazón. Mire, yo le voy a dar un consejo natural. Consiga la sábila, el aloe vera, va a sacar los cristales del aloe vera, lo va a poner en como en una licuadora, le va a aplicar miel de abeja y le va a triturar ahí mismo, le manda unos 3 dientes de ajo a la licuadora, va a agarrar este licuado y se va a tomar unas 2-3 veces al día, una en la mañana, una en la tarde, una en la noche. Ya. Esto le va a ayudar bastante para que usted se sienta como que puede expectorar esas flemas, porque veo que como que no le salen las flemas. ¿Es así o no?
6: Sí, sí es así.
5: Tiene como una tos seca a veces.
6: Sí.
5: Esto es lo que le puedo recomendar por este medio. Si ya usted quiere, nos puede visitar, ahí podemos mirar más en profundidad. ¿Hasta el momento le estoy diciendo la verdad o estoy equivocado?
6: No, está bien, correcto.
5: ¿Qué le diría usted a la gente que está escuchando el programa de nosotros como lo escucha usted? ¿Qué le diría desde el fondo de su corazón? Aquí, después de esta charla que hemos tenido, porque yo le digo lo que me está revelando.
6: Le diría a la gente que todo lo que usted me ha dicho es verdad, porque de verdad que siento eso que usted me acaba de decir.
5: Pues corazón, si usted cree que somos de su entera confianza, llame y agende una hora y con el mayor de los gustos le vamos a colaborar. ¿Perfecto?
6: Bueno.
5: Bueno, mi corazón, un abracito. Gracias por participar. Le envío un abrazo a la distancia. Un abrazo. Okay.
6: Gracias.
5: Hasta pronto.
6: Hasta pronto.
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5: El teléfono suena, la gente pregunta. Anote la línea de su hermanito Jesús. ¿Quién les habla? Haga llegar su mensaje. ¿Cómo lo hace? Escriba su nombre, su fecha de nacimiento y envíe esa pregunta que tanto le ronda allá en el fondo de la mente. Hay gente que quiere saber qué pasa en el amor, por qué han enamorado, por qué han fracasado, por qué han vuelto a enamorar y tristemente han vuelto a fracasar. Hay parejas que parecen perro y gato peleando por todo. Hay desamor, infidelidad, hay gente que está bloqueada, estancada, que no tiene suerte en nada. Hay otros que sufren porque tuvieron una pérdida. Hay otras personas que quieren saber qué pasa en lo laboral, en lo económico. Bueno, cada cual tiene una pregunta, cada cual quiere despejar esa duda que tiene ahí en el fondo de la mente. Anote la línea 940-00-9953. Si usted es una persona tímida que no quiere darse a conocer por este medio, pues simplemente guarde el teléfono y llame después de este programa. 940-00-9953. Les recuerdo a mi gente de Río Bueno, a la gente de La Unión, de Paillaco, a la gente de Los Campos, Oído, este viernes 21 de agosto, sí señor. 21 de agosto estaremos nuevamente con ustedes, mi gente de Río Bueno, en la misma dirección. Patricio Lins 1251, en la sede de la Cruz Roja. Mucha gente me habla de Punta Arenas, de Porvenir, por allá, de Tierra del Fuego. El campesino, el esquilador, la persona que tiene su negocio, el caballero que tiene ahí también, bueno, su casita, que vive en la casa y que tiene su problema, que ha sentido ruidos extraños, golpeteos, me llaman, me consultan. La señora que trabaja en el mar, el caballero que tiene ahí su ferretería, bueno, cada cual tiene una pregunta y yo estoy aquí para darle una respuesta clara, ligera, acertada. Lo que es pan, le digo pan. Lo que es vino, le digo vino. 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
7: Ena Acuña Sanhueza, el 22 de agosto de 1962.
5: 22 de agosto del año 62.
7: Sí.
5: Una mujer que viene de cuna humilde.
7: Sí.
5: Una mujer del campo. Una persona luchadora, trabajadora. ¿Es verdad o es mentira?
7: Sí, es verdad. Sí.
5: Es del campo usted, ¿verdad?
7: Sí, del campo.
5: Bueno, mi hijita, aquí le percibo... Uy, mi amor. Han habido muchas personas que han hablado mal de usted. Aquí me deja ver una mujer muy envidiosa. Me revela una persona de nombre Miriam.
7: Miriam.
5: Miriam. Usted tiene un negocio, ¿verdad?
7: Sí, tengo un negocito pequeño.
5: ¿Usted vende ahí? ¿Qué es lo que vende?
7: Provisiones.
5: Bueno, déjeme decirle que allá a ese negocio me le han botado cosas que no son buenas. Hay mucha envidia a su alrededor, ¿oyó? Tenga cuidado porque usted es muy confiada. Usted es una mujer de mano abierta. A todo mundo que puede le ayuda.
7: Sí, eso es verdad.
5: Consiga una cinta de color rojo.
7: Rojo.
5: Y me va a amarrar tres cabezas de ajo.
7: Ya.
5: Las va a poner detrás de la puerta de su negocio.
7: Muy bien.
5: Va a barrer todo el negocio. Va a recoger la barredura del negocio y esto lo va a llevar a la consulta personal. Nosotros le vamos a ayudar a limpiar todo esto.
7: Ya.
5: ¿Listo?
7: Ya. ¿Y usted cuándo estaría viniendo a Los Ángeles?
5: Mi hijita, a Los Ángeles vamos cada fin de mes.
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7: Ya, Muy ¿Listo? Bien, muchas gracias.
5: Bueno, mijita, le dije verdad, ya. ¿Me equivoqué en algo?
7: No, sí está bien.
5: Cuídese mucho, que Dios me la bendiga. Ponga ya. Los ajos, ponga sí. Los ajos y la cinta, que le va a servir de mucho.
7: Ya, muchas gracias.
5: Bueno, hasta pronto.
7: Hasta pronto.
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5: Recordándole a mi gente querida de Dalcahue, a la gente de Castro, de Chonchi, de Achao, de toda la isla Chiloé, oído, el día jueves

0: 13 de agosto, hoy estamos a martes 11. El día jueves, esta semana, el jueves 13 de agosto y el día viernes 14 de agosto, estos dos días estaremos nuevamente con ustedes, mi gente de la isla Chiloé, ahí a una cuadra y media de la plaza central. Les vamos a regalar el amuleto de San Miguel Arcángel. Lo mismo que en cualquiera de nuestras oficinas, en Punta Arenas también lo estamos regalando. Mucha gente me habla de Porvenir, de Tierra del Fuego, oído. Mi gente de Punta Arenas, mi gente de la Patagonia, todos los días con ustedes en Armando Sanhueza, 1124, entre Errázuri y Fagnano. Ahí nos lleva la orina del enfermo, me lleva la fotografía del perdido, me lleva la tierra del campo, ese campo que está cargado, mal aspectado, o de la casa donde usted vive, ahí, en el lugar que siente esos ruidos extraños, ese mal olor, ese golpeteo. Lleve estos elementos que ahí le vamos a ayudar, ahí le vamos a orientar. Mucha gente me habla de Concepción. En Concepción, todos los días, Los Carrera 1931. Los Carrera 1931. Nos llega la gente de Talcahuano, de Nacimiento, de Coronel, la gente de Chiguayante, de Santa Juana. Me habla mucha gente de Santa Juana, de Los Campos. El caballero que tiene la botillería, la señora que tiene la verdurería, el señor que me habla de la panadería. Mucha gente me dice: maestro, tengo una panadería. Antes llegaba mucha gente, ahora no entran ni las moscas. Bueno, hay que ver qué está ocurriendo. No en todos los casos hay algo malo. A veces uno mismo está cometiendo errores. A veces estamos haciendo cosas equivocadas. Por eso oriéntese, déjese orientar. Déjeme mirar el nombre, la fecha de nacimiento, que yo le digo lo que usted tiene que saber. Mis queridos oyentes, el tiempo se me ha terminado. Si desean ampliar cualquier información, pueden llamar después de este programa. Me despido como siempre con el abracito espiritual. Hasta pronto.
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0: En la casa, en el trabajo, en el vehículo, en todas partes le acompaña a esta hora Radio Oceanía y nosotros preparándonos para comenzar luego a las 11 de la mañana este lindo viaje al pasado en el tren de los recuerdos.
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3: Con permiso, muy buenos días amigas, muy buenos días amigos, ¿cómo está usted? ¿Bien? Me alegro, pues un gusto grande saludarle en esta mañana de día martes 11 de agosto de este año 2026. Llegamos a esta hora, como siempre, como todos los días, para comenzar a disfrutar de los lindos recuerdos. Hoy lo hacemos al ritmo del rock and roll con Bill Haley y sus Cometas.
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Así hemos comenzado el ritmo del rock and roll con Bill Haley y sus Cometas, Rock Around the Clock. Rock alrededor del reloj. Así hemos comenzado, claro que sí, pues. Con harta energía, harto ánimo, harto ritmo. En esta mañana de martes, 11 de agosto, día de Santa Clara. Clara, Clarita, claro que sí. La saludo a usted, pues. Saludos también para quienes están de cumpleaños o celebrando algún aniversario. Nosotros traemos harta música, hartas canciones para acompañarle como es habitual hasta la una de la tarde. En su lugar de trabajo, en su casita, en el vehículo, en su negocio, en su emprendimiento, donde sea. Ahí le vamos a estar acompañando, pues, con buena música, con lindas canciones como esta que trae Cecilia. Es el tango de las rosas.

Ahí estaba Rita Pavone, ¿Qué me importa el mundo? Nosotros le acompañamos entonces con buena música, con lindas canciones en este día martes 11 de agosto junto a nuestro auspiciador, a quien ya saludamos, Laboratorios Fischlöcher y sus maravillosos productos naturales. 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En las canciones, los uruguayos iracundos.

Así vamos haciendo recuerdos, trasladándonos a la adolescencia, a la juventud, con estas lindas canciones. Y hablando de salud también, pues claro. 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

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Usted llama y nosotros seguimos recordando.

Ahí estaba Nicola Di Bari, Permíteme Señora. Le acompañamos así, amigas y amigos, con esta buena música, estas lindas e inolvidables canciones que nunca pasan de moda. ¿Cómo le está pasando? ¿Disfrutando de los recuerdos? ¿Sí? Esa es la idea, pues, que lo pase bien, bien, bien. Ahí en la casita o en el trabajo, donde sea. Tengo por acá, amigas y amigos, como todos los días a esta hora, me ha llegado actualizado el informe pronóstico del tiempo preparado por Meteo Red para el día de hoy. En lo que es el Gran Concepción, especialmente acá en la zona costera. Primero que todo le cuento que el sol hoy salió a las 7 de la mañana con 40 minutos y con cielos parcialmente nublados. Así se ha mantenido durante toda la mañana y se seguirá manteniendo hasta ya pasada la hora de almuerzo, porque después ya empieza a aumentar la nubosidad y probablemente después de las 5 o 6 de la tarde podrían comenzar a caer algunas gotitas débiles de agua. Podría ser, pero muy débil, que en ningún momento se va a transformar en lluvia fuerte hoy día. En ningún momento. La proyección para el día de mañana tampoco. Por lo tanto, va a ser una lluvia muy... ¿Qué lluvia digo? Una llovizna muy pasajera esta tarde después de las 5 de la tarde. ¿Ya? Saludos para usted que nos escucha en Tomé, en Dichato, en Punta de Parra, Lirquén, Penco. También saludos para Chiguayante, Santa Juana, Hualqui. Saludos a Concepción, a Hualpén, San Pedro de la Paz, Coronel, Lota y por supuesto acá en Talcahuano. Sigamos disfrutando de los lindos recuerdos. Palito Ortega.

Así le acompañamos con buena música, lindas canciones, maravillosos recuerdos. ¿Hace cuánto tiempo usted no disfruta un día sin dolor? ¿Le cuesta levantarse de la cama por las mañanas? ¿Siente rigidez en las rodillas, las caderas, los hombros, las manos o la espalda? 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Mientras se comunica, seguimos recordando. Una linda canción.

Hermoso recuerdo con Michelle Thor, ¿se acordaba usted? Esta noche te esperaba. Así le acompañamos, amigas y amigos, con la buena música, las lindas canciones, los buenos recuerdos. En esta mañana de día martes 11 de agosto, día de Clara, Clarita, felicidades. 16.990 pesos. 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Encontré por acá un estudio acerca de 5 frutas las más recomendables para cuidar la salud. Vibrantes, dulces y refrescantemente jugosas, las frutas son el caramelo de la naturaleza y lo mejor de todo, también son buenas para la salud. Llenas de vitaminas y minerales, la Organización Mundial de la Salud, OMS, recomienda que se consuman al menos 400 gramos o 5 raciones de frutas y verduras al día dentro de una dieta equilibrada. Las investigaciones han demostrado que tomar de forma habitual esta cantidad reduce el riesgo de desarrollar problemas de salud graves, como cardiopatías y ciertos tipos de cáncer. Lo ideal es comerlas frescas, pero las frutas congeladas, deshidratadas o el zumo también cuentan, según el Servicio Nacional de Salud del Reino Unido. Ahora bien, aunque el proverbio diga que una manzana al día mantiene al médico en la lejanía, no todas las manzanas ni todas las frutas en general son iguales. Algunas, por ejemplo, tienen más fibra o más vitaminas o resultan más interesantes para determinados objetivos dietéticos. En general, la clave está en la moderación y en la variedad, sobre todo para evitar molestias digestivas como hinchazón y diarrea, que pueden aparecer si se toma demasiada fructosa y fibra, y conviene mantenerse siempre bien hidratado, tanto si ya es un auténtico fanático de la fruta como si intenta incorporarla más a su alimentación. Este es un repaso a algunas de las opciones más saludables. Ya le voy a contar entonces cuáles son las 5 frutas más recomendables para una buena salud. Ahora seguimos disfrutando de los lindos recuerdos. Invitamos a Oscar Arriagada. Este es el Twist.

qué lindas canciones, qué buenos recuerdos como todos los días a esta hora. Hablando también de salud de manera sana y natural. 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

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Sigamos disfrutando de los recuerdos. Rafael Migrante.

0: Muy bien, amigas y amigos, es momento de hacer una pausa. Tenemos que ir a los comerciales y volvemos. ¿Nos queda tiempo? Claro que sí. Hasta la una de la tarde para seguir disfrutando de más recuerdos acá en Radio Oceanía en este día martes 11 de agosto. No se vaya, voy y vuelvo. Permiso.
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5: Y ya estamos de vuelta por acá, amigas y amigos, para continuar con la buena música, los lindos recuerdos desde Radio Oceanía, en este martes 11 de agosto, día de Clarita, día de su cumpleaños, algún aniversario, muchas felicidades. Le invito a seguir recordando. Luchito Dimas, sueña.

Así le acompañamos, amigas y amigos, con la buena música, las lindas canciones, estos maravillosos recuerdos que nunca pasan de moda. La cita es todos los días, de lunes a sábado, de 11 de la mañana a 1 de la tarde. Buena música, maravillosas canciones del ayer. 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Además de favorecer la salud del corazón, un estudio del año 2019 constató que una mayor presencia de potasio se asociaba a una progresión más lenta de enfermedades renales. Y por si fuera poco, el plátano podría tener incluso beneficios extras para la belleza. De forma anecdótica, se ha visto que los antioxidantes naturales de su piel pueden aliviar la inflamación cutánea y aportar hidratación. Eso es el plátano. ¿Qué le parece? Ya le voy a contar de alguna otra fruta también. No sé si alcanzo a las 5 que se sugieren, pero por lo menos algunas de ellas le voy a contar. ¿Ya? Sigamos disfrutando ahora de la buena música, de los lindos recuerdos.

Muy buena música, muy lindos recuerdos, como siempre, acompañándole a esta hora y conociendo de los diversos productos naturales. 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Mientras usted llama, nosotros seguimos con estos lindos recuerdos.

0: Ahí estaba Johnny Mathis, maravilloso, maravilloso. Así lo acompañamos, amigas y amigos, con la buena música, las lindas canciones, los buenos recuerdos desde Radio Oceanía en este día martes 11 de agosto, día de Santa Clara. Para usted, señora Clara, Clarita, muchas, muchas felicidades. 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Muy bien, y en las canciones invitamos a Hervé Pilar, Capri, Sefini, Sacabó.
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Música, lindas canciones, así disfrutamos de los buenos recuerdos. Y vamos hablando también de salud de manera sana y natural. 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Y mientras usted llama, seguimos con estos lindos recuerdos. Albert Hammond, Píntame con Beso.

Ahí estaba Humberto Tozzi, Claridad, así se llama esa linda canción. Vamos, vamos, vamos, vamos, vamos, vamos así, viajando en el tren de los recuerdos, compartiendo buena música, lindas e inolvidables canciones que nunca pasan de moda. Bueno, le estaba hablando de las frutas que son beneficiosas para una buena salud. Se las voy a mencionar las que faltan porque no alcanzo a describirle mayores detalles, pero se las voy a mencionar todas y otro día las podemos profundizar más. Están, por ejemplo, como de las frutas saludables para una buena salud a consumir, ojalá periódicamente. Está, ya le mencioné, el plátano, la manzana, las peras, algunos frutos rojos como arándanos, frambuesas, moras también. Están los kiwis, y dentro de los cítricos, obviamente, naranjas y limones también. Las paltas, que son pero tremendamente beneficiosas. Las cerezas y las granadas. Esas son, amigas y amigos, las frutas que, incluida la palta, que es considerada también una fruta, debemos consumir. Aunque también la palta se le conoce como una ensalada, ¿cierto? Uno se la come para el desayuno, para acompañar al almuerzo. Es un fruto que realmente tiene tremendas propiedades para la salud cardiovascular especialmente. 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Sigamos recordando, Buddy Richard, espérame.

¿Recuerdas esa canción? Era la nuestra. Pero estás tan lejos que quizá te olvidaste. Por eso quise recordártela y decirte

Las más lindas canciones, los recuerdos que a usted tanto le gustan, los compartimos acá todos los días, junto a los productos naturales de Laboratorios Fischlöger. 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Y ahora, siguen las lindas canciones del ayer.

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0: Aires les deja invitados para mañana a contar de las 11 horas. Hasta entonces.
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2: Hola, hola, ¿qué tal? Tengan todos muy buenas tardes. Buenas tardes, octava región. Buenas tardes, Chile. ¿Qué tal? ¿Cómo están ustedes, emprendedores y emprendedoras? Dando inicio a su programa Camino al Éxito de los Emprendedores. Quien les habla es vuestro anfitrión, locutor y conductor de su programa Camino al Éxito de los Emprendedores. Saludamos a toda la audiencia de la 93.7 FM y online para Chile y el mundo, Radio Oceanía, con la música de ayer, hoy y siempre, la radio regalona, la radio en colores, la que te trae los recuerdos en la música y las reminiscencias, porque es como el amor no tiene edad y la música tampoco. Y vamos rápidamente a lo que nos compete, saludando a nuestros patrocinadores, aquellos

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Y también tenemos a un chef nacional e internacional para banquetes, sí, para cócteles, para todo tipo de eventos. Sí, me estoy refiriendo a Cristian Parra. Ya estaremos conversando sobre todas las aptitudes que él tiene. ¿Y qué les parece si nos vamos a la música?

0: Esa era la interpretación de Yolito y su combo. ¿Quién no ha bailado esa cumbia? Ella no está con nosotros, está en otra dimensión, pero dejó su música, su energía, su legado. Bien, pues, sigue la familia de Yolito y su combo en adelante. Los saludamos del estudio de aquí, de Radio Oceanía 93.7 FM, a toda la familia de Don Goyo. 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Sigue la música.
1: Michelle Cabula, ¿eh?

Era la interpretación de Juan Luis Guerra con ese merengue, con ese ritmo, pero que ¿quién no lo baila así, pues? La Cosquillita, transmitiendo en vivo, en directo, aquí en tu radio en colores, 93.7 FM y online para todo Chile y el mundo. Saludamos a todas las comunas del Gran Concepción y también a todos aquellos nuestros compatriotas, a todos nuestros hispanos también, que están fuera de su terruño. Así que para ellos, de aquí las mejores vibras y un hermoso saludo a aquellos que siempre tienen la costumbre de escuchar Radio Oceanía con la música de ayer, hoy y siempre, la radio en colores. Este programa, Camino al Éxito de los Emprendedores, tiene un contexto que es para que a ti te vaya bien, para que tú surjas, para que tú emprendas con mucha fe, con mucho ánimo. No te olvides de la empatía, no te olvides de tu local aseado, de tus vitrinas ordenadas. También siempre digo, periódicamente, de que existen oficinas gubernamentales donde te puedes asesorar, donde puedes solicitar un capital semilla o de mayor envergadura, presentando un proyecto. Lo que tú no sabes, lo preguntas y capacítate si es necesario para que te vaya bien. El esfuerzo que hoy día realices va a ser el éxito de tu mañana. Te lo dice Patricio Moya en tu programa Camino al Éxito de los Emprendedores. 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

Esa fue la interpretación del querido Salo, que ya está en otra dimensión. Yo tengo un motivo para quererte. Hermoso tema. Está en otra dimensión también. Él ya está descansando, unos primeros y otros después. 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Este programa se transmite en vivo todos los días desde las 13 a 14 horas con su anfitrión Patricio Moya, locutor relacionado al público y conductor de tu programa Camino al Éxito de los Emprendedores. 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El siguiente tema va dedicado para la mujer más maravillosa que existe, para mi vida, para Eli. Y el título que lleva es algo muy especial. Es para ti, Eli.

la interpretación del españolísimo Camilo VI, que también está en otra dimensión, pero dejó su música, dejó su legado. Hermoso tema. Gracias, Camilo. Hacia el más allá. Que estés descansando. Transmitiendo en vivo en directo tu programa Camino al Éxito de los Emprendedores, un programa que se transmite todos los días, de lunes a viernes, en el mismo horario, de 13 a 14 horas. El contexto de este programa es que tú surjas, que te vaya bien en lo que tú hagas, en lo que tú emprendes, tal como lo dice el nombre, emprendes. Hay comerciantes pequeños, hay medianos, hay grandes, hay pymes, pero todos necesitan también fuerza en un momento. No te olvides que todo lo que tú te propongas con constancia, con disciplina, lo lograrás. Pero tienes que tener fe en ti mismo. ¿Qué es lo que es la fe? La certeza de creer en las cosas que no se ven, pero se esperan. Eso es fe. Te lo dice Patricio Moya en tu programa Camino al Éxito de los Emprendedores. 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Se lo dice Patricio Moya en su programa Camino al Éxito de los Emprendedores. Y sigue la música.

Esa fue la interpretación del grupo Los Prisioneros con Tren al Sur. Transmitiendo en vivo y en directo la música de ayer, hoy y siempre en la 93.7 FM, Radio Oceanía y online para todo Chile y el mundo. Bueno, lo prometido es deuda. 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
1: Esa era la versión de Julio Iglesias, el españolísimo de Cambalache. Yo llamo a esto un tango con tipo corte europeo, porque el tango es argentino, como era argentino Ledesma y otros muchos más grandes cantantes de tango, pero le sale dentro de lo aceptable bueno. 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Ya es la hora de colar, ya es la hora del apetito, sí, porque en este momento ya tenemos ya más o menos exactamente, prácticamente son como 24 minutos para las 14 horas, sí. 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Sigue la música.

Esa era la versión de Hasta que te conocí. 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

Esa era la versión de Alejandro Torres con Penélope, un hermoso tema, el cual durante muchos años todos los conocimos con Llamas Montserrat. 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

Y así hemos tenido una jornada más en tu programa Camino al Éxito de los Emprendedores en la 93.7 FM, Radio Oceanía y online para todo Chile y el mundo. Bueno, hay que despedirse, mañana será otro día, si Dios quiere, Dios mediante, estaremos nuevamente transmitiendo en la misma frecuencia. A toda la audiencia de Radio Oceanía agradecemos su preferencia y yo les digo... Y me despido de ustedes, Patricio Moya, su locutor amigo, su relacionador público y conductor de este programa Camino al Éxito de los Emprendedores. Y me despido de aquellos que hacen posible este programa. 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Y bueno, les digo hasta mañana, Dios mediante. Buenas tardes, Octava Región. Buenas tardes, Chile. Bye, bye, baby.

0: 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Se despide su anfitrión, Patricio Moya. Hasta la próxima.
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0: ¡Hola, hola, hola, hola! Comenzando nuestro programa a la hora del bajativo, desde las 15:15 hasta las 16 horas, martes, jueves y sábados, con el gentil auspicio de Empresa de Publicidad Incatun S.P.A. y sus redes sociales Incatun TV e Incatun.cl, con pantallas de publicidad en el aeropuerto Carriel Sur y en el aeródromo Nuevo Chaitén de la región de Los Lagos, para sus proyectos de emprendimiento y potenciar su marca. Y como siempre nos acompaña, acá a mi lado, nuestro DJ KH. ¿Cómo te encuentras hoy, DJ KH?
1: Me encuentro muy bien este día martes para compartir toda nuestra música con nuestros auditores. Así que por ahora, vamos con nuestros auspiciadores.
0: Sí, nuestros auspiciadores que nos acompañan. 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
0: En Concepción, Incatun TV, publicita con nosotros acá en la radio en nuestro programa A la Hora del Bajativo. Fono WhatsApp más 569-9770-1387. Repito, más 569-9770-1387. Además, contarle que pronto estaremos con una pantalla ubicada en la calle Pedro y de Cerda de San Pedro de la Paz. Vía pública, ahí en el Centro Veterinario Yacolín, es cual saludamos a nuestro doctor Alfredo. Oye, DJ KH, hoy martes nos vas a dilatar con, deleitar, bien digo, con
1: la buena música. Con la buena música para todos nuestros auditores.
0: ¡Sube el volumen!

0: música nos tenía DJ Cache, que está siempre a mi lado, un buen partner. Y exquisita música, Ariela, que tú siempre nos tienes. Nuestro auditor.
1: Lógico. Y también se quieren Incatún TV y pueden pedir los temas que ustedes deseen para poder escuchar y darle toda la alegría, digamos, para que puedan escuchar la buena música.
0: Sí, y disfrutar también en esta hora de la hora del bajativo, después de un rico almuerzo, junto a la familia, junto a los amigos, y no dejar también a nuestros auditores que nos escuchan cuando van camino a casa, o cuando van al trabajo, o vienen de regreso una colación, ¿cierto?, en su autito, y puedan sintonizar el 93.7 a la hora del bajativo. Y agregar también que para nosotros es un agrado tener en nuestro programa a nuestros auditores, y nos puedan solicitar al más 569-9770-387 saludos y también buena música. 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Así que también saludamos ahí a nuestro querido doctor Alfredo. 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
0: Siempre repite nuestro DJ KH a Todo Motor, que es atendida por su propio dueña. Su propia dueña, bien digo, su propia dueña. Qué rico acompañarles y estar con ustedes este día martes de junio. Ya empezamos el mes de junio. Y en el mes de junio, querido DJ, ¿qué se celebra, qué es importante?
1: Bueno, estamos esperando con ansiedad que nos celebren los que somos papitos.
0: Muy bien.
1: Y ver todo ese dinamismo,
0: cariño de nuestros hijos. Además también recordarle a todos que también los papitos que ya no están y que están descansando, los vayan a visitar, o bueno, no sé, o compartir con la familia y acordarse de esos buenos momentos, porque los papás también, como las mamitas, son muy importantes en la vida de uno.
1: Un libro.
0: Exacto, yo quiero enviarle un cariñoso saludo a mi padre, que en paz descanse, Arnoldo. Así que para él, un viejo ahí, le decían el caluga, pues por eso les digo todo. Un viejo genial, así que para ti, padre, un feliz abrazo en este 21 de junio que se celebra el Día del Padre. Y ahora, DJ, ¿qué nos tienes?
1: Bueno, hoy día tenemos una música espléndida para todos nuestros oyentes.

0: ¿Qué música nos tiene nuestro DJ KH? No, espectacular. Hoy DJ KH, ¿sabes qué? Tengo saluditos para papitos, ¿ya? Así que queremos saludar a nuestros papitos, a Cristian Enríquez, ¿cierto? Toda la familia le envía muchos cariños a Cristian Enríquez. También a Claudio Enríquez, también muchos cariños para él como papito. Arnoldo Enríquez y Ricardo Enríquez. Ellos son cuatro hermanos, bueno, uno de ellos que en paz descanse, que es Ricardo Enríquez. Muchos cariños para ellos, que pronto estarán en el Día del Padre. Como también a Eduardo Chavarría, un gran papá también. Eugenio Rebolledo, también, hay que sumarlo. Jaime Araneda, un cariñoso saludo para él. Y a nuestro querido papito, que es el mayor de todos nosotros, Fernando Campos, que se encuentra en la localidad de Quillón. Así que un abrazo gigante a nuestro querido papito Fernando Campos. Un ejemplo a seguir, un hombre que tiene más de cuánto, DJ Hatch.
1: 86, 87 años.
0: Wow, wow, wow, wow. Así que para él muchas bendiciones y un gran saludo. Y también a mi querido amigo Hernán Ulloa, también un buen papá. Y estamos acá en Radio Oceanía 93.7. 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Y ahora seguimos con la buena música. ¡Súbele el volumen!

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0: espectacular, como siempre, la música de nuestro DJ KH. Después de esta cortina de publicidad de Radio Oceanía 93.7, volvemos acá en A la Hora del Bacativo. Siempre desde las 15:15 horas hasta las 16 horas. Y recuerden, martes, jueves y sábado. Y acá junto a mi DJ KH siempre estamos contentos, felices de brindarles buena música y además dar datos de nuestros auspiciadores. 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
0: 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Y ahora también vamos a seguir disfrutando de qué, mi DJ KH.
1: De la buena música.

qué entretenido nuestro programa, DJ KH. Es genial este tema de buena música que tú nos tienes, y es también gratificante subir el ánimo a nuestros auditores que están disfrutando a la hora del bajativo, después de un rico almuerzo, una cazuelita, una carnecita a la olla, que sabes todo lo que preparan ahí las familias. Además, acompañar a quienes están conduciendo, a la locomoción colectiva, amigos que van en su autito, ya sea al trabajo, después de la colación, después del trabajo, todavía se están

0: y te asoman las ventanas y te asoman los memes. O memes, no, memes.
1: Memes.
0: No, memes, no memes, es memes. Y dice ahí, te nos está asomando Julio. Y aparece en una ventana así al leito.
1: Oye, pero qué entretenido.
0: No, además que creo que los chilenos siempre tenemos eso de que siempre todos lo tomamos con buen humor. Y eso es importante, que tengamos siempre buen humor. Y levantarse en la mañana.
1: Energía positiva. Claro, siempre.
0: No, no, y además que si tenemos problemas, los problemas tratar de solucionarlos, porque hay que vivir el presente. Lo pasado, pisado. Lo pasado ya fue. Claro. Y tenemos que preocuparnos del presente, orar al Señor, ¿cierto? Para que las cosas salgan de la mejor forma posible. Por eso yo siempre digo a nuestros auditores que Dios los bendiga, que Dios los acompañe, porque no hay mejor vitalidad que levantarse y con harto ánimo. Y además, prepararse, bien digo, para escuchar a la hora del bajadío. Entre las 15:15 hasta las 16 horas, los días
1: martes, jueves y sábado.
0: Muy bien, DJ KH. DJ KH está hoy día un poquito encendido. ¿Qué pasa?
1: No, no, enamorado, con toda la energía, con toda la energía para todos nuestros auspiciadores, nuestros oyentes. Y para toda la familia.
0: Lo que pasa es que cuando uno dice esto es porque cuando las personas están así como en otro mundo, uno dice, no, este está enamorado.
1: No, no, por ningún motivo, no ha llegado el amor todavía a mí.
0: Sí. Además que tú con tus 18 años. Y ahora vamos con
1: más música. Muchachos, me gustaría saber cómo están detrás del palacio. Escríbanos, Incatun TV.
0: ¡Sube el volumen!

0: entretenido, lo hemos pasado hoy. Estamos llegando a nuestro final del programa.
1: ¿Pero cómo se acabó el tiempo ya?
0: Sí, súper rápido, pero estamos también... O sea, tenemos que contarle en realidad...
1: ¡Qué rabia!
0: No, pero tenemos que contarle...
1: ¡Qué rabia!
0: Tenemos que contarle a nuestros auditores de que estamos grabando acá en el campo, ¿cierto? Acá en Camino a Roa, y está la naturaleza espectacular. Aunque está nublado y hace un poco de frío, pero estamos muy bien y estamos muy contentos de hacer el programa para deleitarles a nuestros auditores la buena música. Ya, si en algo nos equivocamos, mil disculpas, pero somos así, lo estamos pasando bien, que es lo más importante. Y recordar a la hora del bajativo, siempre desde las 15:15 hasta las 16 horas, los martes, jueves y sábados. 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También decirles que pronto vamos a estar con nuestras cámaras entrevistando en Concepción, alrededores, en directo, para que puedan esas entrevistas verlas en las pantallas de publicidad y también en nuestro canal Incatún TV, para que conozcan un poco más de lo que es Concepción, Talcahuano y la región en general. También vamos a viajar, vamos a presentarles y mostrarles lo lindo que es nuestro país. Y además, ustedes puedan ahí presentar sus proyectos de emprendimiento y potenciar su marca. 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
0: En Concepción. Y pronto estaremos con una pantalla ubicada en Pedro Aguirre Cerda, en la vía pública, allí en el Centro Veterinario Yacolén, el cual saludamos al doctor Alfredo en San Pedro de la Paz. Por mi parte, hemos tenido un programa espectacular. Y también saludar a los papitos, sí, a los papitos que siempre están con nosotros en las buenas y en las malas. Cristian Enríquez, un saludo para él. Claudio Enríquez, Arnoldo Enríquez, Ricardito, que está ahí descansando, Eduardo Chavarría, Eugenio Rebolledo, Jaime Araneda, Fernando Campos, Hernán Ulloa y muchos más que nos pueden escribir los familiares para saludarlos acá en nuestro programa A la Hora del Bajativo. Y en especial hoy martes queremos saludar también a una auditora muy querida que está de cumpleaños. Ella se llama Marcela Addis, así que Marcela Addis Martínez, le queremos enviar un cariñoso saludo, ¿o no, DJ?
1: Un tremendo saludo para ella, sí, que es una excelente profesional y una excelente mujer.
0: Sí, y está de cumpleaños, así que le vamos a cantar un cumpleaños feliz así los dos, DJ, a la 1, a las 2 y a las 3.
1: ¡Cumpleaños!

0: Millones de abrazos para ella.
1: Eso. Así que muchas felicidades a Marcelita. Y por mi parte, un cariñoso saludo a todos nuestros auditores. Que Dios los bendiga y los acompañe esta semana. Y ya nos juntaremos el día jueves acá en la radio Oceanía 93.7 en nuestro programa A la Hora del Bajativo. Y recuerden, más 569-9770-1387. Ahí nos cuentan la música que quieren, a quién saludar. Y nosotros con nuestro DJ Cache vamos a saludar y hacer entretenida la tarde después de un rico almuerzo. ¿Ya? Y cariños a todos los que están también en la vía pública conduciendo y también a la locomoción colectiva, obviamente. DJ KH, ¿algo más que agregar?
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1: ¡Súbele el volumen! ¡Chao, chao!
2: ¡Adiós!

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1: Querido Dios, en este bonito día martes 11 de agosto del año 2026, te queremos agradecer porque estamos vivos, porque tenemos aire aquí en los pulmones. Agradezcamos, queridos oyentes. Aquí quiero que nos congreguemos el día de hoy en oración, en conexión espiritual. Recuerden que todo problema tiene solución para aquel que tiene fe. Y yo soy un hombre creyente, yo creo en el Altísimo, en el arquitecto de este gran universo, y diariamente pido por mi familia, por las personas que me visitan, llenas de enfermedades, de problemas, de situaciones difíciles, y les invito a todos ustedes para que pidan desde el corazón, con fe, porque recuerde que el que tiene fe no duda. El que tiene fe va hacia adelante como ese elefante a romper esas cadenas que les atan de manos y de pies. Así que Padre Santo, ilumínanos el camino el día de hoy y regálame sabiduría para poder orientar a la persona que me llama, a la persona que tiene el problema, a la persona que está enferma. La línea telefónica de este humilde servidor, su hermano Jesús, quien les habla. Anote la línea. 9 40 00 99 53. Si usted se siente enfermo, querido hermano, o usted, querida señora, lleve la orina en un frasquito transparente. Ahí vamos a hacer un reconocimiento. Le decimos si su enfermedad es natural o usted está siendo víctima de algo malo. La línea telefónica, ya empezó a sonar el teléfono. Anote: 9 40 00 99 53. Anote bien: 9 40 00 99 53. Ya tenemos una personita. ¿Con quién hablo?
2: Joaquín Pulido Zambrano. Nació el 10 de septiembre del año 1939.
1: Hermanito, Virgen Santa, ¿usted por qué no había pedido ayuda antes?
2: Aquí no, yo es que no, hace como 4 o 5 días o menos nada que escuché el programa aquí, me enteré por el radio. Porque aquí no tenemos el radio que tengo ahí, está arrumbado, y por eso me enteré, lo prendí y me enteré de eso.
1: Pues hermanito, en este recorrido espiritual que le hago a su nombre, a su fecha de nacimiento, veo que usted es una persona que viene del campo. Una persona que viene de lucha, de esfuerzo, de sacrificio.
2: Sí.
1: Un hombre muy bueno que se ha sacado hasta el pan de la boca para ayudar a los demás.
2: Justamente lo que usted dice, de verdad.
1: Pero hermanito, a usted me lo han envidiado. Han hablado muy mal de usted. Me le han clavado el puñal por la espalda. Y aquí yo veo, es un daño, un maleficio. A usted le hicieron un trabajo de magia negra para verlo enfermo, para verlo destruido. Por eso es que lo veo aquí enfermo, lo veo decaído. A usted le duelen las piernas, le duele la espalda, le duele la cabeza. Usted siente unas presiones al pecho, un decaimiento físico. ¿Es así o no es así?
2: Sí, así es.
1: También me estoy dando cuenta que está perdiendo cierta fortaleza de la memoria. Por eso es que usted deja una cosa por ahí en una mesita y después va a buscar y no encuentra, no sabe ni dónde la dejó.
2: Sí.
1: También me estoy dando cuenta, hermanito, que a usted se le inflama el estómago. Siente una presión ahí también. ¿Lo ha notado?
2: Sí, sí, lo he notado.
1: Virgen Santísima, y ese dolor en la cabeza, a veces duerme, a veces no duerme.
2: De verdad, las cosas que usted sabe.
1: Hermanito, yo le voy a ser muy claro, le voy a ser muy directo. Aquí lo que me está revelando en usted es daño, maldad y brujería. Y esto no es de ahora, esto ya lleva tiempo atrás. Y también me doy cuenta que su casa, usted vive en un campo, ¿cierto que sí? Esa casita, ese terreno está cargado. ¿Usted no ha sentido cosas raras allá?
2: Sí.
1: ¿Qué ha notado?
2: Golpe afuera, afuera de la ventana, en la puerta del dormitorio, afuera de la noche, ya como dice, está curtida la persona ya. No me lo toman en cuenta cuando cena. Suena algo malo todo el tiempo.
1: ¿Y qué más ha notado?
2: Golpe raro. Me sigo.

0: culpa a mi papá, que era niña de él, pero no fue cierto.
1: ¿Usted creía que era su papá que venía espiritualmente a visitarlo?
0: Eso creía yo, pero no.
1: No, así no es, hijo. Ahí lo que yo veo es maleficio, brujería. ¿Y usted ha sentido algún olor raro, alguna cosa fétida, un olor que sea como extraño?
0: En mi casa hubo un olor malo en la cama.
1: ¿Se da cuenta, hermano? ¿Y usted cree que eso es normal?
0: No.
1: Amigo mío, ¿usted tiene fe? ¿Quiere que le ayudemos de verdad y de corazón?
0: Sí, pues.
1: Hay una persona con la que usted comparte cercanamente allá a su casa y usted no confía mucho en ella, ¿cierto?
0: Sí.
1: ¿Cómo se llama ella? ¿Usted la conoce?
0: Sí, se llama Miriam.
1: Hermanito, yo le voy a decir, tenga cuidado porque esa mujer a usted no lo ha querido ver bien. Esa mujer le ha hecho cosas malas y le ha botado cosas malas ahí donde usted vive. De una vez se lo digo para que abra los ojos.
0: Sí, porque cuando vaya mi señora donde la esa fulana, hay cosas cambiadas muy malas. No sé qué pasa, porque esa vieja es bregona, encerrada a las mujeres. Cuando estaba allá por los campos donde vivía yo, encerrada a las mujeres con los hombres.
1: Virgen Santísima, es una mujer mala, ¿oyó? Téngale cuidado.
0: Sí. Los hijos aquí todos le tienen odio a la mujer. Asco.
1: Bueno, y esa mujer es peligrosa porque esa mujer conoce de porquerías. Yeah. Yo le voy a decir, hay otras cosas que tenemos que hablar, pero me va a llamar en unos 10 a 20 minutos. Bueno, me llama en 10, 20 minutitos y ahí ampliamos la información. ¿Le dije verdad o estoy diciéndole mentira? ¿Qué le dice usted a la gente incrédula, a los que no creen en estos temas?
0: Mire, aquí yo siempre le he dicho las cosas como son a las personas. Porque esa señora me hizo mal a mí, casi me fui para el otro lado. Piensa usted ahogarme anterior con un caballero, o sea, un naturista, como le digo yo, que se llamaba Mario, trabajaba con el hermano Frank en Los Ángeles. Ese me alivió. Y nunca más supe de él.
1: Espero su llamado y ahí hablamos internamente. ¿Listo?
0: Listo, en 20 minutos.
1: Por favor, bendiciones, hasta pronto.
0: Gracias, igualmente a usted.
1: Chao, chao.
0: Gracias, chao.
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5: Bueno, muy bien, mis queridos oyentes, en este bonito día martes, 11 de agosto de este año 2026, el teléfono sigue repicando, la audiencia sigue creciendo. Nos habla la gente de Concepción, de Los Ángeles, mi gente de Coyhaique, desde la isla Chiloé se hacen presente, ahí de Dalcahue, de Castro, de Chonchi, de Achao. Bueno, todo mundo es invitado a participar. Anote la línea, mi gente de Punta Arenas, de Porvenir, de Tierra del Fuego, mi gente de Puerto Montt, de la Carretera Austral, donde usted se encuentre, anote la línea. 940-00-9953. ¿Quién les habla? El Maestro Jesús. No me vaya a confundir con otras personas. Mi única línea de contacto directo es este. 940-00-9953. Si usted llama a otro teléfono, va a hablar con otra persona que no tiene nada que ver con este humilde servidor, quien les habla, el Maestro Jesús. ¿Usted quiere contactarse conmigo? Anote la línea. 940-00-9953. El teléfono repica, la gente habla. ¿Con quién hablo?
6: Mi nombre es Laura, 14 de junio de 1965.
5: Mi querida hermanita, no me vaya a cruzar brazos, no me cruce piernas, para que podamos hacer bien hecho este puente telepático, ¿perfecto?
6: Bueno.
5: Primero que todo le voy a decir una cosa, levante su ánimo, porque la veo muy opaca, muy decaída, muy tristona. ¿Es así o no es así?
6: Sí.
5: Veo varias enfermedades que me le están atacando su cuerpo. Usted, aquí veo que, uy, hermanita, le veo mucha inflamación en su parte física. Veo sus bronquios totalmente dilatados. Veo su parte pulmonar como congestionada. La veo que como que usted en ciertos momentos siente como un ahogo. ¿Lo ha percibido?
6: Sí, sí.
5: Un cansancio, una debilidad, una pesadez. Y también sí, la veo que usted se ha subido de peso.
6: Sí.
5: Hermanita, me está revelando hasta la sangre congestionada. Usted ha ido al médico. A usted sí, me le han dado como antibióticos. ¿Qué le han dado?
6: Antibiótico.
5: Usted ha estado en unos tratamientos, aquí me revela tratamientos médicos, pero por más tratamiento usted sigue lo mismo. Sí. ¿Se ha dado cuenta?
6: Sí, me dieron tratamiento para la bronquitis, pero creo que sigo igual.
5: Por eso le digo, corazón. Mire, yo le voy a dar un consejo natural. Yeah. Consiga la sábila y la aloe vera. Va a sacar los cristales de la aloe vera, lo va a poner en como en una licuadora, le va a aplicar miel de abeja y le va a triturar ahí mismo, le manda unos 3 dientes de ajo a la licuadora, va a agarrar este licuado y se va a tomar unas 2-3 veces al día, una en la mañana, una en la tarde, una en la noche. Esto le va a ayudar bastante para que usted se sienta como que puede expectorar esas flemas, porque veo que como que no le salen las flemas. ¿Es así o no?
6: Sí, sí es así.
5: Tiene como una tos seca a veces.
6: Sí.
5: Esto es lo que le puedo recomendar por este medio. Si ya usted quiere, nos puede visitar, ahí podemos mirar más en profundidad. ¿Hasta el momento le estoy diciendo la verdad o estoy equivocado?
6: No, está bien, correcto.
5: ¿Qué le diría usted a la gente que está escuchando el programa de nosotros como lo escucha usted? ¿Qué le diría desde el fondo de su corazón? Aquí, después de esta charla que hemos tenido, porque yo le digo lo que me está revelando.
6: Le diría a la gente que todo lo que usted me ha dicho es verdad. Porque de verdad que siento eso que usted me acaba de decir.
5: Pues corazón, si usted cree que somos de su entera confianza, llame y agende una hora y con el mayor de los gustos le vamos a colaborar. ¿Perfecto?
6: Bueno.
5: Bueno, mi corazón, un abracito. Gracias por participar. Le envío un abrazo a la distancia. Un abrazo. Okay.
6: Gracias.
5: Hasta pronto.
6: Hasta pronto.
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5: El teléfono suena, la gente pregunta. Anote la línea de su hermanito Jesús. ¿Quién les habla? Haga llegar su mensaje. ¿Cómo lo hace? Escriba su nombre, su fecha de nacimiento y envíe esa pregunta que tanto le ronda allá en el fondo de la mente. Hay gente que quiere saber qué pasa en el amor, por qué han enamorado, por qué han fracasado, por qué han vuelto a enamorar y tristemente han vuelto a fracasar. Hay parejas que parecen perro y gato peleando por todo. Hay desamor, infidelidad, hay gente que está bloqueada, estancada, que no tiene suerte en nada. Hay otros que sufren porque tuvieron una pérdida. Hay otras personas que quieren saber qué pasa en lo laboral, en lo económico. Bueno, cada cual tiene una pregunta, cada cual quiere despejar esa duda que tiene ahí en el fondo de la mente. Anote la línea 940-00-9953. Si usted es una persona tímida que no quiere darse a conocer por este medio, pues simplemente guarde el teléfono y llame después de este programa. 940-00-9953. Les recuerdo a mi gente de Río Bueno, a la gente de La Unión, de Paillaco, a la gente de Los Campos, Oído, este viernes 21 de agosto, sí señor. 21 de agosto estaremos nuevamente con ustedes, mi gente de Río Bueno, en la misma dirección. Patricio Lins, 1251, en la sede de la Cruz Roja. Mucha gente me habla de Punta Arenas, de Porvenir, por allá, de Tierra del Fuego. El campesino, el esquilador, la persona que tiene su negocio, el caballero que tiene ahí también, su casita, que vive en la casa y que tiene su problema, que ha sentido ruidos extraños, golpeteos, me llaman, me consultan. La señora que trabaja en el mar, el caballero que tiene ahí su ferretería. Bueno, cada cual tiene una pregunta y yo estoy aquí para darle una respuesta clara, ligera, acertada. Lo que es pan, le digo pan. Lo que es vino, le digo vino. 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Tenemos un oyente. ¿Con quién hablo?
7: Ena Acuña Sanhueza, el 22 de agosto de 1962.
5: 22 de agosto del año 62.
7: Sí.
5: Una mujer que viene de cuna humilde.
7: Sí.
5: Una mujer del campo. Una persona luchadora, trabajadora. ¿Es verdad o es mentira?
7: Sí, es verdad. Sí.
5: Es del campo usted, ¿verdad?
7: Sí, del campo.
5: Bueno, mi hijita, aquí le percibo... Uy, mi amor. Han habido muchas personas que han hablado mal de usted. Aquí me deja ver una mujer muy envidiosa. Me revela una persona de nombre Miriam.
7: Miriam.
5: Miriam. Usted tiene un negocio, ¿verdad?
7: Sí, tengo un negocito pequeño.
5: ¿Usted vende ahí? ¿Qué es lo que vende?
7: Provisiones.
5: Bueno, déjeme decirle que allá a ese negocio me le han botado cosas que no son buenas. Hay mucha envidia a su alrededor, ¿oyó? Tenga cuidado porque usted es muy confiada. Usted es una mujer de mano abierta. A todo mundo que puede le ayuda.
7: Sí, eso es verdad.
5: Y a veces... No falta el enemigo, no falta el envidioso, no falta el que nos quiere poner la piedra en el camino. Ya le digo, me revela esta mujer que le ha estado botando ahí porquería y la veo que las cosas no van bien, hijita.
7: Sí.
5: El dinerito escaso.
7: Sí, de primera empecé bien, pero de repente se empezó la cosa a poner mala.
5: Se empezó a ir la gente, no volvía la gente. Y sí, efectivamente, anteriormente a usted le iba muy bien.
7: Sí.
5: Y en este momento, hermanita, veo que usted hace una cosita aquí, una cosita allá, trabaja ahí en su negocito, cultiva algo? ¿Qué es lo que está cultivando? Veo que tiene como una huerta, algo así. ¿Qué es lo que tiene?
7: Sí, es que yo trabajo en un programa de ProDESAL para los pequeños agricultores. Tenemos una feria todos los viernes.
5: Ya, con razón. La veo muy luchadora y muy emprendedora. Por ese lado la felicito.
7: Gracias.
5: Pero mi hijita, también la veo decaída de salud. No la veo muy bien.
7: Sí.
5: Tenga cuidado con esta carga negativa porque esto le va a seguir trayendo más enfermedades, más problemas. Tiene que cuidarse de esa mujer y de esas personas que le han estado botando porquería.
7: Ya, ¿y qué tendría que hacer para eso?
5: Mi hijita, para eso primero, mucha oración, mucha conexión con Dios.
7: Ya.
5: Y usted, mire, le voy a regalar este ritual rápidamente. Consiga una cinta de color rojo.
7: Rojo.
5: Y me va a amarrar 3 cabezas de ajo.
7: Ya.
5: Las va a poner detrás de la puerta de su negocio.
7: Muy bien.
5: Va a barrer todo el negocio. Va a recoger la barredura del negocio y esto lo va a llevar a la consulta personal. Nosotros le vamos a ayudar a limpiar todo esto. ¿Listo?
7: Ya. ¿Y usted cuándo estaría viniendo a Los Ángeles?
5: Mi hijita, a Los Ángeles vamos cada fin de mes.
7: Ya, entonces, ¿y dónde se encuentran ustedes?
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7: Ya, muy ¿Listo? Bien, muchas gracias.
5: Bueno, mijita, ¿le dije verdad? ¿Me equivoqué en algo?
7: No, no, sí está bien.
5: Cuídese mucho, que Dios me la bendiga. Ponga los ajos, los ajos y la cinta, que le va a servir de mucho.
7: Ya, muchas gracias.
5: Bueno, hasta pronto.
7: Hasta pronto.
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5: 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Les vamos a regalar el amuleto de San Miguel Arcángel. Lo mismo que en cualquiera de nuestras oficinas, en Punta Arenas también lo estamos regalando. 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Ahí nos lleva la orina del enfermo, me lleva la fotografía del perdido, me lleva a la tierra del campo, ese campo que está cargado, mal aspectado, o de la casa donde usted vive, ahí, en el lugar que siente esos ruidos extraños, ese mal olor, ese golpeteo. Lleve estos elementos que ahí le vamos a ayudar, ahí le vamos a orientar. 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Nos llega la gente de Talcahuano, de Nacimiento, de Coronel, la gente de Chiguayante, de Santa Juana. Me habla mucha gente de Santa Juana, de los campos, el caballero que tiene la botillería, la señora que tiene la verdurería, el señor que me habla de la panadería. Mucha gente me dice: maestro, tengo una panadería, antes llegaba mucha gente, ahora no entran ni las moscas. Bueno, hay que ver qué está ocurriendo. No en todos los casos hay algo malo. A veces uno mismo está cometiendo errores, a veces estamos haciendo cosas equivocadas. Por eso oriéntese, déjese orientar, déjeme mirar el nombre, la fecha de nacimiento, que yo le digo lo que usted tiene que saber. Mis queridos oyentes, el tiempo se me ha terminado. Si desean ampliar cualquier información, pueden llamar después de este programa. Me despido como siempre con el abracito espiritual. Hasta pronto.
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Excelente, ya estamos dando inicio, comenzando con toda la energía, la buena onda, desde Modo Tarde, conexión total, exactamente ya a las 17:45, pero aquí estamos comenzando en vivo y en directo. Recuerden que Modo Tarde es emitido, transmitido desde Radio Oceanía 93.7 para todo el Gran Concepción. Y además en su página web radiooceanía.cl. Y además nos escuchamos en la comuna de Cañete a través de Radio Vanguardia FM 106.3, rbcortaradio.cl. Así es que qué linda la hermandad de las radios, ¿cierto? Es bonito. Así es que, bien pues, ¿ah? Ustedes en Cañete, cuando vengan a Concepción, pasando Arauco, ahí está la 93.7. Muy, pero muy buena programación. Así es que excelente. Desde Talcahuano, que quiere decir... en nuestro castellano, cielo tronador, estamos dando inicio entonces a Modo Tarde, conexión total. Saludos para Clara, quien hoy día está de onomástico, así es que aquí la estamos saludando, por supuesto, con todo el power sound de la vía. Que tenga un excelente día. Día martes entonces, 11 de agosto de 2026, damos inicio a Modo Tarde, conexión total. Mi nombre es Lester Boissier, conductor de este programa, y aquí estamos con toda el gdang. Excelente, nos quedamos con Skank, Chica Nacional. Qué buen tema, ¿eh? Ahí, veraniego, veraniego, suavecito nomás.

Skank con K, ¿ah? Con la K al principio y al final. Skank. Ahí está, chica nacional. Qué buen tema, ¿eh? Oye, saludos para Alex Montealegre, tremendo allí, colega, locutor que sabemos que está en sintonía. Saludos y cariños para todos los que están allí también escuchándonos a través de nuestra señal online, radiooceanía.cl. ¿Sufres de fatiga visual o notas que tus lentes no te ayudan como antes? 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Oye, se largó el viento, ¿ah? Sí, en la mañana estuvimos allí revisando el pronóstico para hoy día y no salía nada de tormenta eléctrica en la tarde, ¿ah? Ahora sí, en la tardecita, seguramente en los sectores más cordilleranos, en fin. Pero vamos a ver cómo está la cosa en la región del Biobío. Bueno, para lo que se viene hoy en la provincia de Concepción, lo que resta el día de hoy, martes 11 de agosto, nublado, chubascos débiles y probable tormenta eléctrica. Dice aquí que está también lloviendo en algunos lugares también de la provincia del Gran Concepción. Vamos a la provincia del Biobío. Seguramente usted está viajando, escuchando Radio Oceanía o Radio Vanguardia saliendo de Cañete y va hacia la provincia del Biobío, a Los Ángeles, en fin. Les cuento que hoy día nublado y chubascos aislados durante el resto de este día. Seguimos con la provincia de Arauco. Allá nos sintonizan en RB Radio. Cariños, Cañete, el lindo Cañete. Bueno, vengan acá también a Talcahuano, el lindo Talcahuano, sí. Muy bonito. Hay harto que turistear en nuestra región. Bueno, para la provincia de Arauco, nublado y chubascos y probable tormenta eléctrica también en lo que resta de este día. Así es que ahí está más o menos cómo anda la cocina, ¿eh?, acá en nuestra región del Biobío. Atentos. 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Vamos a la música. Nos quedamos con este temita en la versión de David Guetta. Esto es, bueno, Love Tonight del grupo Chaos. A la vuelta, seguimos acompañándoles en modo tarde, conexión total. Luego tenemos pausa comercial. 17 horas con 55 minutos.

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0: Excelente, ahí está sonando Yves Stephen Marley, Damian Marley. No, no, no, excelente tema. Estamos en modo tarde, conexión total. También en Cañete nos sintonizas en Radio Vanguardia 106.3 y por supuesto en Radio Oceanía 93.7 para todo el Gran Concepción. Recuerden, radiooceanía.cl, al igual que el Instagram. Sí, bonito. 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
0: 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Muchas gracias, Génesis, por ese consejo que también nos entregas. 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Excelente. Gracias por estar con nosotros. 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Ya, vamos a una información. Tenemos ahí un saludito que va con un tema musical a todo esto. Bueno, pero antes, en medio de la entrada en vigencia de la Ley de Seguridad Municipal, los alcaldes de Concepción y San Pedro de la Paz se reunieron para coordinar acciones en conjunto en torno a esta temática. Comentarles también que esta nueva normativa otorga nuevas atribuciones a los inspectores municipales, estableciendo un marco jurídico claro para su labor de colaboración con las policías y define tareas preventivas y también operativas. Así es que ahí estaba esta información también que te entregamos acá en modo tarde. Bien, exactamente las 18:18. Mira, justito, hora reloj. Así es que, ¿qué nos dice la hora reloj? Saludos para Vladimir Aedo, que sabemos que está en la sintonía. Ahí nos estaba escuchando online hace poquito y ahora se va a su casa después de trabajar arduamente todo el día escuchando a través de la señal FM. Así es que muchas gracias, Vladimir Aedo, por estar siempre allí, ¿eh? Excelente, sí, que llegue muy bien a su hogar. Saludos a su familia. Y nos quedamos con este tema de Los Tres. Qué buen tema, Amor Violento, para escuchar y relajarnos. Aquí en modo tarde, conexión total, 18:19.

Excelente, ya estamos de regreso para continuar acompañándoles aquí en modo tarde, conexión total. Tenemos un temita musical allí que ya está programado para luego de lo siguiente. 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Vamos a la música junto a los Bunkers. Bailando solo, qué buen tema, ¿eh? Luego tenemos pausa comercial y continuamos en modo tarde, conexión total. 18 horas con 25 minutos.

0: Una breve pausa, luego regresamos.
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Excelente, ahí está sonando Bob Sinclair, World Hold On. Bien, excelente. 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Tu salud visual en las mejores manos. 18 horas con 47, vamos a ir rapidito a revisar el pronóstico para mañana. Se espera nublado, variando nubosidad parcial por la tarde en la provincia de Concepción, 3 y 13 en las extremas. Para la provincia del Biobío, mañana miércoles, menos 1 y 13 en las extremas, nublado, helada y neblina, nubosidad parcial por la tarde. Y para la provincia de Arauco, nublado y chubascos aislados durante la madrugada y la mañana, nubosidad parcial por la tarde y en la noche también nubosidad parcial, inclusive variando a nublado. 2 y 12 las extremas probables. 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Bueno, así ya nos estamos despidiendo. Muchas gracias por haber estado con nosotros. Ya nos encontramos mañana en el matinal y, por supuesto, cada día de lunes a viernes, pasadito las 5:30 de la tarde, modo tarde, conexión total. Gracias por haber estado con nosotros. Me despido. Mi nombre es Lester Boissier. Será hasta entonces. Chao, chao. Que estén bien. 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Presentaron Modo Tarde, conexión total.

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Hola amigos, bienvenidas y bienvenidos al Club de los Beatles. A partir de este instante, nos encontramos con Ringo, George, Paul y John para escuchar los grandes temas de esta banda británica, con el alto auspicio de Casino Marina del Sol y el nuevo diario digital que nace desde Concepción al Mundo, www.hora12.cl. Bienvenidos al Club de los Beatles.

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Sigamos con los Beatles.

Un lindo tema musical de los Beatles, dedicado también a todos nuestros amigos que están complicaditos de salud en este invierno jodido, ¿eh? ¡Qué manera! Y va a ser todo complicado, hasta noviembre dicen algunos que va a haber lluvia. 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Claro, les quería contar justamente esto de que los Beatles usaron varias marcas legendarias a lo largo de su carrera. Las principales fueron, por

ejemplo Rickenbacker, Epiphone, Gretsch y Gibson para las guitarras eléctricas, acompañadas por los icónicos bajos Hohner de Paul McCartney y amplificadores Vox. Eso, así que eran las marcas preferidas de ellos por el sonido, ¿cierto?, que les gustaba que entregaran sus trabajos. Y imagínense ustedes, con esa técnica, hoy día, al escucharlos, son espectaculares, ¿no? Así, son muy buenos esos trabajos, esta herencia que nos dejaron estos grandes de Liverpool. 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Y antes de ir al próximo mensaje de PAPS, siempre digo, para quienes van en la locomoción colectiva, otros que van, ¿cierto?, en el automóvil, en el camión, etcétera, en la camioneta, pero también hay muchos que nos dicen que nos escuchan en casa. Para todos ustedes, queridos amigos, que disfrutan de esta colección de los Beatles en casa, en la oficina también, gracias, gracias por preferirnos, gracias por seguir siendo admiradores de estos trabajos de John Lennon, George Harrison, Paul McCartney, Ringo Starr. 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Aquí están los Beatles.

Sigue avanzando la tarde con las canciones de los Beatles acá en Radio Oceanía en el 93.7. Vamos a estar como siempre hasta las 8 dando una mirada a estos grandes trabajos musicales en nombre justamente del calor de los calefactores PAPS. 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Sigamos revisando los grandes trabajos musicales de John, de George, de Paul y de Ringo, de Beatles.

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Estoy mirando que la próxima semana va a estar Don Omástico Jacinto, Alberto Hurtado, Elena, Mariano, Bernardo, Graciela, María Reina, Donato. Felicidades para todos ustedes en forma anticipada. Eso va a ser la próxima semana. 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Ni hablar con el tema del invierno, qué manera de tener agua. Señoras y señores, a lo que vinimos como cada tarde, aquí están The Beatles.

Qué gran trabajo musical de los Beatles, dedicado también con especial afecto a todos ustedes amigos que están complicaditos de salud, a cuidarse. Los cambios de temperatura, sobre todo, son muy, muy complicados. 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Los voy a dejar con Lennon, Harrison, Starr y McCartney, The Beatles.

Un temazo de los Beatles incorporado al día de hoy también acá en Oceanía. Hasta las 20 horas vamos a estar disfrutando de esta colección maravillosa de los Beatles. Un regalo que nos dejaron McCartney, Starr, Harrison y Lennon. Como cada día nos encontramos con ellos y compartimos estos trabajos musicales. 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Además tenemos un fin de semana entretenido, semana corta, y hay que pasarlo bien. 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Sigamos compartiendo estos trabajos musicales maravillosos cuando vamos de retorno a casa.

Nos hemos juntado el día de hoy a disfrutar de estos trabajos maravillosos de los Beatles en Radio Oceanía en el 93.7, como cada tarde entre las 19 y las 20 horas. 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Sí, aquí están los Beatles.

Un tema espectacular que hemos incorporado justamente esta tarde en el 93.7 acá en Oceanía. Estamos haciendo este homenaje a los grandes de Liverpool. Son los Beatles, un programa que dedicamos ya hace muchos, muchos años, entre las 19 y las 20 horas, para hacer un homenaje a Lennon, a McCartney, a Harrison y por supuesto también a Starr. 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Qué bueno, ¿eh? Qué bueno. 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Alcanzo. Lo que pasa es que estoy mirando esto de los instrumentos que les mencionaba, principalmente que tocaban John Lennon, por ejemplo, guitarra rítmica, como su famosa Epiphone Casino, y la Rickenbacker 325, armónica, piano y teclados. Paul McCartney tocaba el bajo eléctrico, un Hofner 501 de forma de violín, piano, guitarra, batería y ocasionalmente también ukelele o instrumentos de viento, le encantaba. George Harrison, siempre con su guitarra líder, con modelos como Fender, Stratocaster, y además de introducir instrumentos orientales como el sitar, le encantaba eso, y la témpura en canciones psicodélicas. Ahí hay todo un tema para conversar otro día respecto al estilo que George Harrison quería poner en el sello, ¿cierto?, de sus trabajos. Rapidito, les cuento que Ringo Starr, típico, la batería, utilizando la Ludwig, ocasionalmente también percusión menor, la pandereta, las maracas, o interpretando también alguna voz. Ahí están, los Beatles, escúchenlos, disfrútenlos.

Un tremendo tema de los Beatles, incorporado el día de hoy a nuestra programación, dedicada también a todos nuestros amigos que son fanáticos de estos grandes trabajos de los líderes de Liverpool. 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Estaba mirando que cada miembro de los Beatles tenía un instrumento principal, pero todos tocaban varios instrumentos. John Lennon, por ejemplo, tocaba la guitarra rítmica y el piano. Paul McCartney tocaba el bajo, el piano y la guitarra. George Harrison tocaba la guitarra líder y el sitar. Y Ringo Starr tocaba la batería. Interesante eso, porque no solo era un instrumento, sino que tenían cualidades, digamos, cierto, para prácticamente todos los instrumentos musicales, casi. 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Buen dato, ¿eh? Sí, es para compartirlo con los amigos, con los vecinos, en fin. Sigamos compartiendo con esta banda británica maravillosa, The Beatles.

Sigue avanzando esta pauta que tenemos para ustedes esta semana acá en Oceanía en el 93.7. 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Oye, estamos viviendo también estos días con el tema del Día del Niño. Tiene toda una historia esto, La celebración se remonta a 1929 y el decreto que lo oficializó fue el año 1976. Sin embargo, la fecha cambió de octubre a agosto de 1990, cuando Chile suscribió la Convención ONU de los Derechos del Niño. Y hay todo un tema, claro, lo que pasa es que se va acomodando justamente al segundo domingo de cada mes, por si acaso. Y bueno, queda ahí el domingo 9, evidentemente, ¿cierto? Pero hubo...